0: Oye, seguimos con las gruperronas. Liberación se llama un regalo de amor. Y hablando del amor, el amor, el amor. Lupillo Rivera está enamorado. Ay, qué bonito, bebé. Eva, ¿cuántas? Ah, lleva un historial por ahí, ¿no? ¿Será verdad o será puro truco publicitario? Bueno, nos lo encontramos en el aeropuerto. Esto nos dice el toro del corrido, Lupillo Rivera.
1: Pues yo creo que bien.
2: No sé. Ayuda el amor.
1: Oye,
3: ayudaron con Cristian Castro.
1: Todo el mundo se junta, todo el mundo se siente muy bien enamorado.
2: Pero
1: evitar
2: especulaciones, Lupillo, son pareja o no, Lupillo.
1: Pues sí, pues ya lo habíamos declarado de hace rato ya.
3: Oye, gracias. Que Taina dice que le.
1: Nos vemos. Gracias.
0: Bueno, ya no quiso hablar porque su expareja lo acusó de que le había sido infiel, ¿no? Ay, qué cosas con el Lupillo. Ah, pues no tiene ni un pelo de tonto, ¿eh? Más bien, pues sí, no, ninguno. Liberación a través de la grupera.

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generaciones. Oye, estaba un señor bien borracho haciendo pipí en la calle, ¿no? Pasa una señora y lo mira y dice, mira nomás. Ay, ay, ay, qué asco. Mire nomás, qué bestia. Qué desagradable. Y el borrachito le contesta, tranquila, señora. No tenga miedo, lo tengo bien agarrado. Ay, disculpe, mi jefe, ya le. 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
12: Para todos los rorros y rorras que escuchan La Grupera. Oye, ¿te gustaría que en la escuela de tus hijos prohibieran el maquillaje y el tinte en el cabello en las damitas? ¿Será importante para ti? O dices, bueno, pues, lo platicamos porque en Perú ya está pasando. La presidenta ha prohibido esto para los jóvenes. Te lo cuento enseguida.

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Garty el Grupero, estamos contigo a través de las redes sociales. Chécanos ahí, papá. ¿Sale, vale? Y Grupera 965 FM, Grupera 965 FM en el Instagram, Facebook. Para mandarte saluditos. Se acerca Halloween. Oye, ¿no te pasa que a veces invitan a tu esposa a una fiesta de Halloween y tú tienes que ir con ella? Y obligadamente disfrazado, ¿no? De lo que encuentras. Una vez me invitaron a mí y me dijo mi esposa, te vas a disfrazar de Hulk. Y yo de la esposa de Hulk, la Hulka. Pues pensaron que yo era una gelatina de limón, ¿eh? Y ella una aceituna. La música de los mismos se llama Ni Como Amigos. Suelen suceder. Qué cosas.

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3: Oye, ¿te gustaría que en las escuelas de tus hijos prohibieran el maquillaje, si tienes hijas, el maquillaje, el tinte en el cabello y que los hombres llevaran un corte muy especial para que se vieran muy, muy decentes? Fíjate que en el Perú la presidenta pues quiere implantar estas nuevas leyes en la escuela, la presidenta Keiko Fujimori. Oye, ¿quién no tiene nombre de como de una ballena en moto? Ay, perdón, no es burla, perdón.
4: Bastante estricto.
3: Escuchemos.
4: Pero créanme, chicos, que esto va a ser muy importante a lo largo de la vida. Tenemos que entender que hay límites, que hay derechos, pero también obligaciones. Y ustedes tienen que venir y prepararse en la mañana. Significa peinarse, los hombrecitos venir con el pelo corto, está totalmente prohibido pintarse el pelo o maquillarse. Todas estos criterios establecerán disciplina en el colegio.
3: ¿Usted qué piensa? ¿En verdad es necesario todo esto? ¿Está fuera de lugar? O sea, ¿de veras? ¿Que no hay cosas más importantes como cuidar al país de tanta violencia, no? Que estar pidiendo disciplina en las escuelas. Bueno, es mi pensar. No sé qué piensa usted. ¿Qué cosas? Somos La Grupera, uniendo generaciones.

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Oye, seguimos con las gruperronas. Ya casi nos vamos. Salud para Luisito, que nos escucha en la aplicación Tuning Radio. Nos escucha desde Tijuana. Ni le está allá de Tijuas. Conozco Tijuana. Bueno, algunas callecillas por ahí, como la Cahuila, ¿no? Un callejoncillo que está ahí entre la Avenida Constitución, Niños Héroes, creo. Hay muchachas muy pobres, fíjate. Sí, andan ahí casi sin ropa, güey. No sé por qué. Una vez llegué ahí y dije, traigo 500 bolas y un anillo de oro. ¿Quién se lo quiere ganar? Se acercaron dos morras y dijeron, ¿qué tenemos que hacer, papacito? Le dije, pues comprame un boleto para la rifa. ¡Ay, caramba! Estaba la grupera.

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13: Oiga, jefe, dicen que si las mujeres no fueran tan malas, no existiría la música de los Tam Temerarios. Los por siempre, con esto nos retiramos. Gracias, mañana el Terrible lo espera a partir de las 6 de la mañana. 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Sale, vale, gracias, pásala bonito.

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1: Cynthia Zamora es una orgullosa latina de primera generación, originaria de Lamont e hija de trabajadores del campo, quienes inspiraron su compromiso con la educación, la cultura y su comunidad. Como consejera de Early College en Bakersfield College, Cynthia ayuda a estudiantes a superar obstáculos y crear un camino hacia la educación superior y un futuro exitoso. 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
1: Bueno.
2: Sergio.
1: Hola, mi amor.
2: Oye, te llamo para decirte que no voy a poder ir a la cena de tu cumpleaños, porque sabes que acaba de llegar una amiga de Puebla y me invitó a salir con unas amigas.

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1: Emanuel Meni Campos es un orgulloso líder comunitario de West Kern, cuya historia refleja el poder de educación, las oportunidades y el servicio a los demás. Nacido en Michoacán, México, Meni emigró a Estados Unidos de niño y creció en Maricopa y Taft. Llegó a la escuela sin hablar inglés y se convirtió en el primero de su familia en asistir a una universidad, obteniendo títulos de UC Berkeley y la Universidad de Texas Permian Basin. 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
2: Sandra Figueroa es una dedicada trabajadora social médica cuya carrera se ha distinguido por la compasión, el apoyo y el servicio a los demás. Desde ayudar a niños en cuidado temporal y reunir familias, hasta apoyar a adultos mayores, pacientes en el hogar y familias que enfrentan cuidados de hospicio. Sandra ha servido a personas en cada etapa de la vida. También ha capacitado y guiado a otros trabajadores sociales, compartiendo su experiencia y vocación de servicio. Para Sandra, cada persona tiene una historia única y poder ayudar durante los momentos más difíciles de la vida es un verdadero honor. Por su compromiso de servir con dignidad y amor, Sandra Figueroa representa el espíritu de tu voz, tu héroe.
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Les voy a contar la historia de dos muchachos que en su juventud solían llevar serenata a la misma chica. El tiempo los separó y fue también el tiempo el que se encargó de reunirlos otra vez. Y esto fue lo que sucedió al reencuentro.

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1: Rayi Rivera es un dedicado maestro de educación especial que durante 12 años ha ayudado a sus estudiantes a creer en sí mismos y alcanzar su máximo potencial. 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
1: Cerró la semana 2 de la UEFA Champions League. El Aston Villa no se tentó el corazón y le clavó 6 al Fenerbahce. Dobletes de Jackson y Berkeley. Campanazo del Bodo Glimt de Noruega, 1-0 le ganó el Dortmund. En casa el Slovan Bratislava cayó 0-3 con el Stuttgart. El Real Madrid pasó aceite. Perdía 3-1 con la Roma en el Olímpico. Al final lo ganaron 4-3. Real B.

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1: Estamos de regreso al aire con el Terry al millón y pasadito, listos para tener toda la información de lo que quieres saber en Estados Unidos, México y el mundo, con el único, el internacional, el Dr. J, con objetividad, con datos, con lógica, con periodismo y entre comillas, de manera razonada. Él es el Dr. J, bienvenido, doctor.
2: Mi querido Terry, con el gusto de saludarte en esta mañana, con bastante información. Oye, bueno, pues el tema que hoy está dando de qué hablar, ahorita te voy a platicar un poquito del tema de la vocera también, de la nueva vocera que hay en la Casa Blanca, ¿eh? Ya la viste, muy guapa, por cierto,
1: ¿eh? ¿Cómo no? Se hizo viral por algo que dijo, que dejó a la gente sospechando de cómo habrá tenido el puesto, pero ahorita les platicamos, vámonos con el chisme, doctor.
2: Oigan, bueno, pues ya que estamos hablando de quién le otorgó el puesto, el presidente Donald Trump da nota, señores, da nota el presidente Donald Trump, y es que, bueno, pues se armó la bronca. El gobierno de Trump le dio 48 horas a California para revisar una lista de supuestos votantes que no son ciudadanos o se ven en la corte en las antes de las elecciones. La cosa es así, el Departamento de Justicia le mandó cartas a la secretaria de Estado, Shirley Weber, y al registrador del condado de Los Ángeles, Dean Logan, y no solo eso, Terry, le llevaron a Logan una memoria de USB con contraseña, hasta con la clave escrita a mano, güey, así de que, ¡ay, tambre! Con los nombres de personas que, según los federales, no son ciudadanas, pero recibieron boletas por correo, y Logan dijo que ni lo ha abierto y que está viendo con el Estado cómo proceder. Lo que piden es que en 48 horas se paren, no cancelen, se paren esas boletas mientras verifiquen la ciudadanía si no van a corte de emergencia. Los republicanos están aplaudiendo y empujan la propuesta 39 de identificación de votante, pero Gavin Newsom dice que eso viola la ley federal, las elecciones de California no las controla Donald Trump, y el fiscal lo llamó teorías de conspiración falsas. Entonces, la cosa está que arde, ¿eh? La cosa está que arde, Terry.
1: Sí, pero ya han agarrado a 16 personas que sí votaron y que no son ciudadanos. O sea, entonces ahí ya le quitas un poquito lo de conspiración, ¿no?
2: Exactamente, digo, entonces, bueno, pues así el tema. Vamos a ver qué es lo que pasa. Y por lo pronto, bueno, pues Donald Trump está ejerciendo todo su poder para que, bueno, pues en las próximas horas, que obviamente el tiempo se está reduciendo, pues se pueda dar una oportunidad para que a final de cuentas cancelen, bueno, revoquen esas
1: lo que está pidiendo el departamento del DHS es que retiren esas boletas de personas que no son ciudadanas, ¿no? Y pues, que no tendrían por qué estarle llegando a boletas a personas que no son ciudadanas. Vámonos rápido.
2: Que no son ciudadanos, güey. Deja tú, es un delito, ¿eh? Ese es un delito. Sí. Cuando usted vaya y haga, si usted se le hace fácil, no pasa nada, hombre. Me los hice tarugos. Le voy a decir algo. Cuando usted vaya a hacer su examen de la ciudadanía, ese es un delito imperdonable, Terry.
1: Y perdón, si tengan cuidado, por favor. Ya sé que muchos quieren salvar a la democracia, pero ese derecho le corresponde solamente a ciudadanos de los Estados Unidos, señores. Vámonos a Texas rápidamente para que me platiques lo que está dando la nota. A pesar de que Talarico va ganando en las encuestas, la hispana que podría ser gobernadora del estado de Texas está perdiendo terreno. Así, Gina Hinojosa está perdiendo terreno, ¿no?
2: Está perdiendo terreno, de hecho, según la última encuesta de Calchi, ubica 74% arriba a Greg Abbott y 26% a Hinojosa. Entonces, los números no le están favoreciendo, y bueno, pues ya la pregunta del millón es, realmente, en este tema, ¿sí podrá Gina Hinojosa marcarle sombra al gobernador Abbott, que ha sido pues una elección bastante apretada, lo que se prevea como una elección muy apretada? Ya empieza a marcar la diferencia de quién va a ser o quién va a continuar en el gobierno del estado de Texas.
1: Y también, que sabes tú, fíjate que Elon Musk Spencer Pratt,
2: ¿sí?,
1: dieron a conocer que se desapareció el que pudiera convertir a Texas en azul, a Talarico, el senador estatal de Texas. Que estaba 12 días recluido en un centro de salud mental en el estado de California. y Elon Musk, que también está al tanto del asunto, y esto podría afectar la carrera, ¿no? Ahorita va muy bien, parece que va a ganar. Están en las encuestas, están 51-49. Calchi tiene ganando, Calchi tiene ganando a Talarico por como 60%, pero ¿tú qué piensas de eso?
2: Fíjate que, y aparte ayer en un debate que tuvo James Talarico, donde habló precisamente de este tema, y algo muy importante, creo yo que la comunidad hispana está apoyando a Talarico, porque el caso de Ken Paxton, el que era fiscal del estado de Texas, pues no es una persona con una reputación nada positiva, ¿eh? Entonces, todo pinta que James Talarico sería el próximo, y el que también le está yendo muy bien, Terry, los números lo marcan 83% con favoritismo, es a el cantante Bobby Pulido, Bobby Pulido.
3: ¿Qué hubo?
2: Sí, le está yendo muy bien a Bobby Pulido.
1: Pues vamos a ver qué pasa con el buen Bobby Pulido. Vámonos con más información. ¿Qué está pasando con la vocera de la Casa Blanca, doctor J?
2: Oye, bueno, pues esta nueva vocera de la Casa Blanca que llega, muy guapetona ella, pero del cerebro vacía. raro, ¿no? Raro que pase.
1: Es que, güey, si vas a... Porque Carolyn Leavitt era muy inteligente. O sea...
2: Sí, y, correcto. Sí. Estoy de acuerdo contigo. Esa muchacha nueva se llama Katie Zacharia. Sí, no sacarías como mi tío, no. Zacharia, ¿sí? De hecho, dicen que ella fue abandonada por sus papás. Hay una historia ahí media curiosa que hablan de ella, pero aquí lo más sorprendente es que dicen que llegó a ese puesto porque mantenía muy bien atendido al presidente Donald Trump.
1: Pues es que sí, en una entrevista, en una pregunta se resbaló, dijo mi esposo el presidente, perdón, el presidente, dije, ahí me quedé como que wow, qué bueno.
2: Sí.
1: Bueno, por más que de eso que estés no dices esas cosas entre dientes, ¿no? Pero la pasada secretaria pues sí contestaba muy bien.
2: Mira, sabía, lo que tenía la secretaria anterior es de que pregunta que le decían, sabía que contestar.
1: Y no necesitaba ver el libro, güey. Yo creo que esta la van a reemplazar de volada, güey. No creo que dure
2: seis meses. No le doy más de 2 meses, güey.
3: Si la sacan pronto, saca el vestido también, aguas. No, mejor no.
2: Oye, Terry, si tú fueras su jefe, ¿cuánto le darías?
3: Yo unos $500.
1: No, yo ahí no me meto. A ver, pues quién sabe. Pues, y luego
2: yo le daría, ¿sabes cuánto le daría? 1,500.
1: Ah, poco. Oye, tanto, ¿no? ¿Y por qué dices que es reptiliana? Me estaba diciendo fuera del aire que es reptiliana, doctor.
2: Es que está media curiosa, ¿eh?
1: Está media curiosa, movía los ojos de parpadeaba al revés.
2: Sí, ay.
1: Pues ahí están las teorías de que es
2: cosa. Mientras no los pongan blanco.
1: Y que también andaba con otro reptiliano, la esposa del ejecutivo de Dell, que se veía muy rara, el vestido
2: del
1: rojo.
2: Del dueño, güey, pues por eso se van a hacer las computadoras, Dell, pues del dueño.
1: Del dueño, sí, entonces, que también son reptilianos porque la señora se veía muy rara. Yo pienso que tenía una enfermedad, güey, porque
2: fotos de ella. Voltea a ver al chico.
1: A ver, chico.
2: ¿A poco no crees que es reptiliano?
1: No, yo creo que él es tortuguiano.
3: No son.
1: Tiene la espalda muy ancha.
3: Porconiano, estoy muy gordo.
1: Gracias, doctor Gota.
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1: Vamos a regresar en busca de lo desconocido con Ricardo Carrera. Don Ricardo, ¿qué nos va a platicar cuando regresemos?
2: Vamos a hablar terrible de los beneficios de la vejez. Un tema muy complicado y que muy poco se habla de eso.
1: Bueno, regresamos con ese tema y tus llamadas para Don Ricardo al 866-794-5099.

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10: ¿Qué tal, amigas y amigos del condado de Kern? Buenos días. Les saluda Pepe Reyes del noticiero Telemundo Bakersfield. Estas son las noticias de la hora aquí en La Grupera 96.5, uniendo generaciones. Esto es lo que pasa en nuestra comunidad. El luchador de artes marciales mixtas J.C. Llamas fue uno de los primeros en anunciar su candidatura al Consejo Municipal de Bakersfield por el Distrito 3. J.C. Llamas ha ganado títulos nacionales gracias a sus habilidades en las artes marciales mixtas. Pero al cuadrilátero llega un nuevo oponente al que este inmigrante mexicano nunca se había enfrentado, la política de Bakersfield. Y espera abrirse camino hacia la cima con su enfoque único en la gente. Llamas afirma que es un ciudadano y padre preocupado, cansado del sistema que prevalece y quiere centrarse en garantizar agua y alimentos limpios para los residentes, combatiendo la presencia de pesticidas, colorantes artificiales y conservantes de la comida. Una de las propuestas busca abordar dos problemas simultáneamente: la alimentación saludable y la asequibilidad. Llamas quiere colaborar con las pequeñas empresas locales para ofrecer a las personas sin hogar la oportunidad de aprender oficios. El entrenador de boxeo no ha aceptado ni un solo respaldo en su campaña, ya que desea trazar su propio camino. Llamas y los otros cuatro candidatos para el Distrito 3 se enfrentarán en un debate hoy jueves a las 7 de la tarde a través de nuestra estación de hermana KGET News 17, Canal 17. Y siguiendo con el tema de las campañas electorales, los opositores de la Propuesta 40, también conocida como el impuesto a los multimillonarios de California, alcanzaron y lanzaron un nuevo anuncio. Este anuncio cita a uno de los autores de la medida, el economista y profesor de UC Berkeley, Emmanuel Saez. Sus detractores lo critican por describir la propuesta como un experimento, entre comillas. El anuncio dice: el impuesto a la riqueza de la Propuesta 40 es solo un experimento, según la persona que lo redactó. Si se aprueba, todos estaremos muy ansiosos por aprender de ese experimento. California no puede permitirse el experimento del impuesto a la riqueza. Vote no. Así reza el anuncio de televisión. Mientras tanto, los partidarios de la Propuesta 40 responden a las críticas. Entre los defensores se encuentran el sindicato SEIU, United Healthcare Workers West y el senador de Vermont, Bernie Sanders. Ellos sostienen que la medida impondrá un impuesto único del 5% sobre los activos globales de los multimillonarios de California. Las boletas electorales ya han sido enviadas. Estas fueron las noticias de la hora aquí en La Grupera 96.5, uniendo generaciones. Soy Pepe Reyes, invitándoles a que nos acompañen de 5 a 6:30 de la tarde y 11 de la noche en su noticiero Telemundo Bakersfield. 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Ahora usted ya está bien informado. Muchas gracias.
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1: Vamos a hablar con nuestro metafísico don Ricardo Carrera acerca de los beneficios de la vejez. Si no sabías que hay, pues sí hay. Si tienes 20, 30 años, escucha con atención los beneficios que vas a tener más adelante. También aprovechamos para invitar al auditorio a marcar al 866-794-5099. Si tienen alguna consulta para don Ricardo Carrera, que está aquí con nosotros, tenemos una llamada ahí que dice que ve y siente presencias. Vamos a hablar con ella más adelante. Don Ricardo, adelante con el tema del día de hoy.
2: ¿Qué tal? Buenos días para todos. Sí, terrible, las antiguas civilizaciones, o sea, las anteriores a la griega, la egipcia, la azteca y las de Oriente Medio, no tenían un sistema judicial como lo conocemos ahora y que nosotros heredamos de los romanos. Cuando había algún problema que resolver o una decisión importante que tomar, los antiguos recurrían al consejo de los sabios, que en cada civilización eran siempre los más ancianos. Y tiene sentido, porque los ancianos son los que más experiencia de vida han tenido y mejores consejos pueden dar. Pero este respeto que se tenía por los más viejitos, por los ancianos, fue cambiando con el tiempo entre Oriente y Occidente. Vamos a hablar de esto. Por ejemplo, hoy, en los países asiáticos, a los ancianos se los reverencia, se los respeta, se los colma de honores dentro de cada familia. Porque con sus defectos y virtudes son ellos los que representan de dónde venimos. Y esos ancianos no tienen problema alguno en mostrarse viejitos, tal cual son. Incluso en Japón tienen un arte llamado kintsugi, que consiste en no descartar piezas de cerámica rota, ni tampoco disimular las roturas uniéndolas con pegamento. El kintsugi consiste en unir esas piezas rotas, pero con oro, plata o platino, para resaltar las roturas. De ese modo se representa la idea de que las cicatrices y las experiencias difíciles forman parte de la historia y el valor de un objeto, haciéndolo único. Pero esto vale para ellos también para las personas, que tienen las señales del paso del tiempo bien visibles y están orgullosos de ellas. Nosotros en Occidente, en cambio, hacemos un culto de lo inmediato y de lo nuevo. Todo lo queremos ya, todo lo queremos nuevo y con el menor esfuerzo posible. Y es por eso que no damos ninguna importancia a los ancianos y en muchos casos son casi como un estorbo para la velocidad que queremos dar a nuestras vidas. En la medida en que ganamos años, para evitar ese rechazo, caemos en la tentación de mostrar una edad que ya no tenemos, llegando al absurdo de que hay abuelas, madres e hijas que parecen hermanas las tres. Esa es una batalla perdida de antemano, porque contra el tiempo nadie puede ganar, nadie. Así que el mensaje es simple y directo. Demos siempre a nuestros mayores el lugar que se merecen, recordando que nosotros mismos vamos a estar en algún momento en el lugar en el que ellos están ahora. Y valoremos la sabiduría que les dio el haber vivido más que nosotros. Tal vez a sus años ya no puedan colaborar con nosotros con tareas físicas, pero sí nos pueden siempre ayudar con sus atinados consejos. Señores, ya saben, vivamos cada etapa de nuestra vida disfrutando de esa etapa. No pretendamos vivir a los 50 como si tuviéramos 20, por favor. Y en todo momento respetemos y tratemos a nuestros ancianos exactamente como nos gustaría que nos traten a nosotros cuando tengamos su edad. Y a los que tengan la bendición de tener todavía a sus abuelos y padres, recuerden que siempre es buen momento para pedirles consejo y decirles que los amamos. Eso nos va a hacer mucho bien a nosotros por recibir los consejos y le va a hacer mucho bien a ellos por sentirse amados, terrible.
1: Exactamente, pero bueno, ya uno puede entrar en la vejez. Y pero con como el mundo ha evolucionado, el botox, el ejercicio, los suplementos, yo conozco un compa que tiene 70 años y parece que tiene mi edad, don Ricardo.
2: Bueno, la que tiene, entonces.
1: Sí,
2: o,
1: no,
2: o tiene, tú no tienes 70.
1: No, yo no tengo 70.
2: Ah, perdón.
1: Entonces, pero se ve muy bien, hasta cuadritos en el estómago tiene, Chico Morales.
2: Ah, caray, pero
1: el Gary, güey, el Gary que trabaja aquí abajo, en el piso.
2: Sí, sí, eso es importante. Mantener el estado físico es importante. Yo me refiero más que nada con este tema al fingir que se tiene una edad mucho menor de la que se tiene.
1: Ah, eso es diferente. Que finjas, o sea, y otra cosa es que te ándale, que finjas que eres un chavo y porque eso ya es inmadurez, ¿no?
3: Oiga,
1: que estés envejeciendo.
3: Oiga, don Ricardo, pero ya para sabiduría también dice que los viejitos, yo prefiero preguntar mejor al chat. Así me evito de regaños.
2: Bueno, pero te va a...
4: Baboso, sangrón, payaso.
2: Te va a contestar exactamente lo que quieres que te conteste, no la verdad.
1: Exactamente. 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Tenemos a Jaime, que dice que ve presencias. Jaime, bienvenido.
5: Aló, buenos días.
1: Buenos días.
3: José, ¿sí?
5: Sí, soy José. Sí,
1: perdón, me equivoqué.
5: Quería preguntarle a don Ricardo. Sí, no está bien terrible. Sí, quería preguntarle a don Ricardo. La mayoría del tiempo por mi trabajo me mantengo solo, pero ya de 2-3 meses acá he andado viendo como que una sombra me persigue. Lo miro de reojo, pero no distingo quién es. Cuando lo volteo a ver así, ya no hay nadie. Entonces digo yo, ¿qué estará pasando?
1: La bueno, sombra, José, del imperio.
2: Tengo varias cosas para decirte. Esta capacidad que tú tienes de ver entidades espirituales, no muchas personas la tienen, entonces tienes que aprovecharla. Lo primero es no tener miedo, porque las entidades espirituales siempre están. Lo que ocurre es que hay personas que las ven, o que las huelen, o que las escuchan, y otras que no, ni siquiera se dan cuenta. Ahora, con respecto a verlas, siempre las vas a ver por el rabillo del ojo, o sea, a la derecha del ojo derecho, a la izquierda del ojo izquierdo, y lo que nunca tienes que hacer es girar la cabeza para mirarlas de frente, porque ahí desaparecen. Mantente con esa parte del ojo mirándolas y trata de comunicarte. Simplemente pregúntales si qué necesitan, pregúntales en qué las puedes ayudar, y te vas a asombrar porque te van a llegar informaciones de por qué se están manifestando. Si tú recuerdas una película como Sexto Sentido, ahí se nota cuando las entidades se dan cuenta de que hay quien las puede estar viendo, o como Ghost, La Sombra del Amor. Esas películas son libros de texto, no son películas de ciencia ficción. Así que te sugiero que pierdas el miedo y que trates de aprovechar al máximo esta capacidad que tú tienes. Suerte con eso, José.
5: Sí, don Ricardo, muchas gracias, le agradezco mucho. El problema es que cuando yo volteo a ver así, como así las veo, siento como que se me subieran en la espalda. Y entonces, eso es lo que me trae. No les tengo miedo, he tratado de hablar con ellos, les digo, hola, le digo, ¿cómo está? Le digo, ¿qué necesita? ¿En qué puedo ayudarle? Pero en cuanto volteo, yo siento como que se me subieran en la espalda.
1: Es bueno, que quiere jugar al caballito, güey.
2: Eso es otra cosa, y tú tienes que mostrarte con suficiente entereza y suficiente autoridad para impedírselo. Solamente tú eres dueño de tu cuerpo, nadie te puede forzarte a hacer algo que no quieras. Ni persona viva, ni persona que no esté viva, entidad espiritual. Así que ahí sí tienes que poner un límite si están haciendo algo que tú no quieres. Y en el caso de que no puedas hacerlo solo, nos llamas, por supuesto, nosotros te vamos a ayudar a...
1: Gracias, pues toda la gente que está en espera, Jaime, Eric, Alma, Victorino, Cass, mi compa del taller mecánico. Bueno, ahorita don Ricardo los va a contestar a todos fuera del aire. Gracias, don Ricardo.
2: Claro que sí, terrible. 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
1: Vamos a regresar más adelante con el trending de la Jennifiera. Teo González, el comediante de la cola de caballo, hace algo y todo en las redes sociales están hablando de él y de lo buena persona y buena acción que hizo. ¿Qué fue lo que pasó? Bueno, te lo platico en 7 minutos al aire con el Terry.

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1: Estamos de regreso al aire con el Terry, listos para platicar con la Jennifiera. ¿Qué está pasando en el mundo del trending? Jennifiera, adelante, está chido el chisme. Lin May ha dado de qué hablar. Alex Syntek sigue también haciendo de las suyas. Bueno, tú dinos, tú o qué es medida.
2: Bueno, vámonos a comenzar con Lin May. Para quien no lo ubiquen, es una vedette muy famosa de aquellos tiempos, ¿no?
3: De las cabareteras.
2: De aquellos tiempos de antes.
4: De antes.
1: En los setentas, principios de los ochentas.
2: Ándale, pues más o menos por ahí. Ella era muy bonita, no sé qué le pasó, que pues se equivocó, ¿no? Y le inyectaron algo en la cara y pues quedó media disfigurada. O
4: sea, así
2: media...
4: lo que le pasó al Chico Morales.
3: Ahora sí parece gato machucado, pobrecita.
2: Te pasa, Chico. Bueno, pues esta bebé famosa Lin May apareció vestida como Chun-Li. Ustedes ubican el juego este de Street Fighter. Entonces... la de los chonguitos, ajá. Ay. La de traje azul que tenía unos chonguitos.
4: Sí, sí.
2: Bueno, pues parece que se disfrazó de esto por un comercial publicitario de food, que son unas salchichas.
3: Ajá.
2: Qué cosas, ¿no? Y pues se convirtió así como en una especie de Chun-Li mexicana.
1: Son para comprarlas o evitarlas.
3: Ándale, es lo que te digo. Qué gachos.
4: No, pues para comprarlas.
3: Bueno, vamos a aclarar algo que dijo la Jennifera. Dijo que antes era bonita. No, nunca fue bonita, Jenny.
1: Ella estaba muy bonita, sí, como más, no la viste en las películas con Alfonso Sayas, con Valentín ustedes. Trujillo. En la película con Valentín Trujillo que se llama La Rata.
2: Tenía su belleza, diferente, pero era belleza. Ah,
4: bueno. Yo no la conocí, yo nomás le estoy dando la negativa a usted, Chico.
1: Sí, no te gustan las asiáticas, por eso, Chico Morales. ¿Qué más, Jennifer?
2: Bueno, esto fue lo que pasó y salió en el video del comercial, pues echando patadas y golpes. Todavía tiene buen cuerpo, así que está a lo Maribel Guardia, ¿no? Entonces, vámonos ahora con otra cosa, Alex Syntek, porque ya ven que estuvo dando últimamente mucho de qué hablar y hasta salió haciendo una canción de reggaetón y todo show. Bueno, pues ahora está diciendo que está pasando por una situación complicada porque está recibiendo atención psiquiátrica y que le recomendó a su médico que pospusiera una gira que tenía para Europa porque dijo que pues presenta un trastorno psicótico no especificado y que le recomiendo pues evitar viajes en avión nacionales e internacionales, que hasta diciembre se vaya. Eso fue lo que le dijo. Él iba a visitar España, Alemania, Reino Unido e Irlanda, y pues él explicó que después de que pase todo esto, pues ya va a retomar lo que tenía ahí.
1: No, pues wow.
4: Super guau. Wow.
2: Super guau. Wow.
4: Pues está bien, mega, mira, wow. Porque si va a esa gira, capaz que allá también la riega, güey.
2: Sí. Y empieza a decir cosas que no tiene que decir.
4: Porque eso no fue planeado. Ya ves que lo querían decir como que, con razón hizo todo eso porque iba a sacar una rola de reggaetón.
3: No.
4: Y por eso quiso hacer mucho escándalo para que todo mundo volteara a verlo. Pero no, esos desplantes ya los ha tenido antes el compa. Entonces, sí tiene problemas. Entonces, qué bueno que los está atendiendo. Y me da gusto.
2: Sí, primero la salud, ¿no? Y luego después el trabajo.
4: Claro,
2: sí, pues sí. Entonces, igual, lo bueno como... es que él mismo lo comparte y explica, ¿no? Así como que pues, no se puede ocultar, ¿no?
4: Yes.
2: Algo hay. Entonces,
1: es que dice
2: bueno,
1: que
2: vámonos.
1: Los que son muy creativos, artistas muy creativos, siempre tienen algo ahí que les está, como que les faltan 20 para el peso.
3: Eso se dice de todos nosotros, pero no te creas, Terry.
2: El Chico, sí. Hay unos que les falta el peso y normalitos, ¿verdad? Dice Chico.
4: Sí.
2: Sin talento. Bueno.
3: Ya me voy.
2: Vámonos con una historia bonita, Chico, no te vayas. Porque esto pasó allá en mi rancho, allá en Mexicali, porque lastimosamente pasó un incendio de una persona mayor que le dicen la nana, que se llama María de los Ángeles, y casualmente, ¿qué creen? Pues en su casa tenía un póster de Teo González y no se quemó. La historia se hizo viral y llegó hasta Teo González, fíjate, se enteró de esta situación y decidió echarle una manita, le regaló una recámara, algunos muebles, una estufa, y hasta le dio una invitación VIP para una presentación que va a tener el 13 de febrero.
1: Es lo más chido.
2: Allá en Mexicali, entonces qué detallazo, ¿no?
3: Sí.
1: ¿Qué día es la presentación?
2: El 13 de febrero.
1: Ah, pues hay que ir, yo sí voy a ir.
2: Vamos, pues, ¿sabes? Pero qué,
1: pues no viene para acá, ¿no? El compa Teo, pues yo tengo que irlo a ver allá a México.
3: No,
1: es muy
3: vino.
1: Bueno. Aunque cuenta chistes viejitos, la más te hace reír. Todo el tiempo te hace reír.
2: Su cara, dice.
1: Y es buenísima persona. Saludos para mi compa Teo, qué buena acción. Oye, ¿puedo contar un chisme que vi? Bueno, es que Eugenio Derbez subió en sus redes sociales que Alessandra Rosaldo, su esposa, estaba en un concierto en el Auditorio Nacional. Y luego la grabó, dice, estaba hace 2 horas en el concierto del Auditorio Nacional y ahí pone un video de ella cantando y brincando.
4: Sí.
1: Y ahorita está lavando los platos, dice, para que vean qué esposa tengo.
4: La vida de una persona normal.
2: Sí. Pues sí. Para que vean espectacular. Que
1: es. Pero ¿por qué no lo lavó él si su esposa viene de trabajar toda cansada?
4: Oye, el otro.
3: Se expuso él solo.
4: No, al contrario. Ella lo lavó, pues.
3: Por eso.
4: ¿Pero está mal o qué?
3: Sí, porque pues el vato estaba en la casa, hombre.
4: Pero él venía manejando.
2: Pero ¿qué tal si los acababa de ensuciar ella? Porque se no.
4: Sí, o sea, ¿qué ya tiene? Echa la mano.
1: Bueno, está bien. Gracias, Jennifer.
2: Bueno, pues aquí está aquí mi reporte. Ya saben, si gustan seguirme en mi Instagram, me encuentran como Jennifer94.

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1: Iniciamos con las informaciones. Dos barcos fueron hundidos esta semana en el Estrecho de Hormuz tras ataques atribuidos a Irán. En las últimas dos semanas, más de 14 embarcaciones han sido atacadas en esta zona clave para el transporte mundial de petróleo. Estados Unidos está reforzando la vigilancia para proteger el paso.

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2: Estamos de regreso al aire con el Terry, listos. Esto es la tuya y la mía. Traigo un rolonón de mi compa Julión Álvarez, ¿sí? De Chiapas para el mundo. Este cantante talentosísimo que alguna vez estuviera en las filas de la banda MS y después tuviera tantos éxitos como solista. Se aventa una joya bien perrona, no es nueva, no es reciente, es de hace años. Y se llama Afuera está lloviendo. Y yo quiero que levantes el teléfono y votes por mi canción al 866-794-5099. Porque para cualquier rola que tenga el compadre Pop, no creo que le gane a esta.
3: Ahorita vamos a ver.
2: 866-794-5099. Escucha nada más. Y pones un pedacito, porque luego no quiero que digas que soy ventajoso.
3: Ok.

0: con eso, ya con eso. A ver, no, está buena, ¿con qué osas ganar? Ya hay una llamada ahí para está votar por mí, güey. Todavía ni saca la tuya.
1: No, ponle en hold. O sea, todavía no cuenta. Hasta que escuchen la mía. El que está en espera, escuchen la mía primero.
0: Hay como cuatro ya en espera.
1: Es el que tuvo primero casado con la mujer que tiene ahorita Julián Álvarez. Debo de aclarar que Julián Álvarez también me gusta su música, ¿no? Pero en este caso yo estoy compitiendo contra el terrible con esta rolita del compa Valentín Elizalde, Valencia. Ahí les va esta rolita. Con mucho cariño. Voten por la mía.

0: De orillas.
1: Fíjate que yo me iba a inclinar por la de Julián, pero no, siempre por la de Valentín, porque a un amigo no se le hace lo que hizo Julián.
2: Es
1: bajarle
2: cierto.
1: La vieja.
2: Es cierto.
0: Ay, no le bajó la vieja. Sí, ya estaba muerto, no, el señor hace, Valentín.
1: Se cuando,
0: o sea, la viuda ya estaba viuda. ¿Qué quiere que le siguiera siendo fiel a un muerto?
2: No, hay muchas mujeres. No, hay muchas mujeres, güey.
0: A ver, Julián Álvarez conocía a Valentín en persona, era su compa.
2: Era su fan, el vato.
0: Era su fan, pero no era su compa, no lo conocía.
1: ¿Cómo no lo va a conocer? ¿Quién no conoce a Valentín?
0: Pero no era su compa, güey. No, es bien diferente no, que
2: por respeto
0: muera.
2: Por respeto al gallo de oro.
0: Ya no. Es bien diferente que me muera yo y luego que andes tú con mi vieja, chico. Que no me conozcas nunca y andes con ella después de que me morí. Dos cosas muy diferentes. Chico, no te vayas, güey. Cuando pierde el argumento y el debate, se va, güey.
2: Sí, no sabe perder. Pero ya le da terrible. Ni modo. Pero las dos son muy roles muy buenas. Muy buenos artistas.
0: Vámonos a San José, 8667-94-5099. La primera canción que tenga tres votos gana. ¿Con quién hablo en San José?
3: Hola, buenos días, Terry. ¿Cómo andas?
0: Al millón y pasadito, compa.
3: San José.
0: Dímelo.
3: Vamos por la de Julián Álvarez.
0: Eso, voy ganando 1-0. Es que es la.
2: Va empezando.
0: Vas a ganar con eso. Vámonos con el Regio. No, el Regio es tu camotón. Siempre vota.
2: No, ya tiene mucho
0: pop.
2: No,
0: Regio.
2: Tiene mucho que no vota por mí, compa Regio.
0: Compa Regio, ¿por qué va a votar Regio?
2: ¿Cómo lo estimo yo a mi compa Regio?
4: Buenos días, amigos. Ahí en cabina todos. Feliz
2: buenos días.
4: Es viernes, hay que prender el.
2: Hoy viernes, dice.
0: Es jueves. Hoy nomás de viernes. Estamos a jueves 15, por favor. Y ahí le quitas para cuando lo limpies.
4: Y no la hagas todo de terror. Oye, nosotros vamos a irnos aquí con la del compadre Pop.
2: Es todo.
0: ¿Qué te dio?
4: Por dentro, ¿qué? Es frío por fuera.
2: Es un maniquí.
0: Te dije,
2: Regio, sí sabe,
0: te dije, ese compa Regio. Tú pongas una canción de un vato que canta horrible, el vato va a votar por tu canción.
2: Es que el vato tiene los mismos gustos que yo, pues.
0: Vámonos con Connie. Bienvenida, Connie, en Los Ángeles. ¿Por quién vas a votar, hola, Connie?
5: Híjole, yo por la de Y se parece
2: a ti. Y se parece a ti.
0: Para eso me gustabas. Gracias, Connie. 2-1, va ganando el compadre Pop. Vámonos con Manuel, ¿cómo estás, Manuel?
6: Bien, terrible, todo bien, saludos.
0: Al millón y pasadito, Manuel, ¿cuál la vamos a poner al aire?
6: Vamos a votar por el gallo de oro, compa terrible.
0: Ya, valió.
2: Así
0: gorro.
2: O más. Ahí les va una salud para todos.
0: ¡Ganamos, chicos!
1: ¡Ganamos, qué obo!
0: Y yo quería saludar a Rosa en San Antonio, Texas.
2: ¡Saludos!
0: Rosa, ya no alcanzaste a votar, Rosa.
1: ¿También?

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8: Él ya había vencido a la muerte dos veces, chamacos, y la tercera le llegó a 113 kilómetros por hora.
9: ¿Cómo?
8: Esto pasó recientemente en el área de Los Ángeles, chicos. El lunes, poco antes de las 4 de la tarde. Ah, no, eso no pasó en el área de Los Ángeles, discúlpenme, no. Pasó en otra área en Atlanta, ¿verdad?
9: Ah, ok.
8: El lunes, antes de las 4 de la tarde, Six Flags en Georgia, a las afueras de Atlanta. Hay una montaña rusa que se llamaba el Goliath, ya todo el mundo conocerá la historia, pero aquí le voy a dar los pormenores de las cosas que han salido, ¿sí? 61 metros de altura, caída de 52 metros y una espiral de 540 grados, velocidad máxima de 113 kilómetros por hora, una de las bestias más respetadas del mundo. En el asiento iba Hassan Chihad Bain Karim, de 42 años. Y oigan bien esto, Hassan era un sobreviviente desde 2015 porque había vencido el cáncer. Y apenas unas semanas antes de ese lunes había escapado de un carro en llamas.
9: O sea, incendiándose.
8: O sea, sí, güey, o sea, venció el cáncer y se escapó de un carro en llamas.
9: No,
8: y su hermano lo dijo llorando. No entiendo cómo alguien que superó tanto la muerte ya no está nomás porque se subió a un roller coaster.
10: Ya le tocaba.
8: Exactamente. Los testigos, entonces, ¿qué hice? ¿Ya le tocaba a Chico Morales?
10: Sí, porque a la muerte no se le escapa uno, la logra así como medio evadir, pero no se le escapas.
9: No, y luego, entonces, ese día yo creo que su ángel de la guarda estaba dormido.
10: Estaba dormidón.
9: O ya estaba harto, una de dos.
10: Ya estaba harto, más bien.
8: Sí. Bueno, los testigos dicen que empezó a levitar del lado de fuera de su asiento y un pasajero lo vio a los ojos directo y luego el vacío. Hassan salió expulsado, golpeó a otros pasajeros en la caída y terminó sobre el techo de una casa de terror abajo. Cuatro personas más resultaron heridas, los que quedaron en el tren atrapados a metros de altura tuvieron que bajar por escaleras de emergencia. El parque fue desalojado, la policía de delitos graves acordonó el área y esto es lo que pues les va a helar la sangre. no es la primera vez que esta roller coaster, el Goliath, cobra una vida. En el 2006, el mismo año, abrió, pues, que se inauguró el parque. Un hombre de 45 años también se murió ahí, dijeron que fue un infarto. El juego funcionaba bien, o sea, pero bueno, pues, contra un infarto, pues como que no es tanto la culpa de la montaña rusa, ¿sí?
9: Así es, ya es de la máquina de uno.
8: Porque ahí te ponen, güey, si tienes fallas del corazón, estás embarazada, tienes problemas de la espalda, te regañó tu vieja, lo que sea, no te subas.
9: O si te da miedo.
10: Sí.
9: Miedoso.
8: Si tienes vértigo. Y aquí viene la parte oscura. Six Flags no está pasando por su mejor momento. Apenas el 29 de septiembre, hace dos semanas, cerraron para siempre la X2 en Magic Mountain en California, después de que una investigación documentara más de una docena de lesiones graves y dos muertes vinculadas a ese roller coaster hace 20 años. Dos mujeres terminaron hospitalizadas con hemorragias cerebrales este verano. Una de 25 años quedó en estado vegetal en agosto. La empresa pagó un acuerdo millonario en secreto a la familia de Christopher Hawley, de 22 años, que murió de hemorragia cerebral después de subirse a la X2 en el 2022. Bueno, en fin, aquí lo que llama la atención es de que, pues, este compita, pues sí tuvo una muerte trágica inesperada. Primero, pues, se iba a divertir mucho. ¿Y te imaginas cómo fueron esos segundos cuando vio que se salió del asiento?
9: No, pues. Horribles, güey.
10: No, imagínate.
9: Sí, de por ya. Sí ya te da intensidad de adrenalina a ese juego. Y todavía sentir que te vas a salir y que te salgas, güey. No manches.
8: Y también vi un video en el TikTok de cómo están los asientos de seguridad de esa madre, ¿no, güey? Pues no tiene ni una. Solamente es una cosa que se pone contra ti, pero no hay ningún cinturón de seguridad ni nada que te ate y que te mantenga en el asiento, güey.
10: Pues fíjate, a mí me sorprende que en esos lugares no tengan la seguridad como. Si en el parque aquí de los públicos hay columpios y esos truenan, tienen un gancho y truenan ahí.
8: En las verecitas que llegan, sí. Y se ponen en las ciudades, güey, tienen cinturones, sí, de seguridad.
10: Claro, entonces yo no sé aquí qué pasó, pero también me extraña que la gente ande pagando por esos juegos tan extremos.
8: Oye, que es, bueno, a mí me encantan los roller coasters. Ya no me puedo subir, güey. La última vez que me fui a Raging Waters, a los toboganes, y terminé con un dolor de espalda como de 15 días, pero no es culpa de los toboganes, ya es uno.
10: Pues sí.
9: Pues sí, güey.
8: Bueno, ahora, ¿qué pasa cuando ocurre una tragedia como esta? ¿Cuáles son los protocolos que deben seguir los parques? Uno, tienen que detener la atracción y evacuar a todos los pasajeros de inmediato. Dos, acordonar el área y llamar a emergencias y a la policía. Tres, cooperar con la investigación. En Georgia entró la unidad de delitos graves. El fabricante suizo Burger y Malibert también estuvo ahí para ver que se estuviera investigando bien el asunto. Cuatro, inspección total antes de reabrir. Y cinco, lo que hizo Six Flags esta vez, cerrar por precaución todas las atracciones similares. Cerraron 10, Goliath en California, el Raging Bull en Illinois, el Nitro en New Jersey, Fury en Orion, Diamondback y hasta SeaWorld Orlando cerró su Mako, que es el mismo fabricante. Los expertos dicen que las montañas rusas tienen probabilidad de una lesión grave por cada 15.5 millones de viajes. O sea que tienes que tener muy mala suerte para que te toque esa probabilidad.
10: Pero le va a tocar, entonces ¿para qué hacen eso? Tomos, aunque hay una
9: existe posibilidad. Existe una probabilidad.
10: Pues existe, si existe, ¿para qué lo hacen jalar ese juego?
9: Así es.
8: Exactamente, si existe una de una en 300 millones de que te gane la lotería y la compras, ¿verdad?
10: Pues sí.
9: No manches.
8: Bueno, ahora, pues obviamente va a haber una indemnización y va a haber algo para la familia, pero díganme ustedes, ¿eso le sirve de consuelo a la familia de Hassan?
10: No.
8: Ella pidió algo que le partió el alma a muchas personas, que la gente deje de compartir las imágenes que se están compartiendo por todas las redes sociales. Dice, es mi hermano, no sean así, eso es maldad.
9: Sí, es que la gente va alimentando el morbo porque son cosas que no te esperas. Imagínate cuánta gente le ha tocado subirse a esa atracción.
10: Sí.
9: Miles, güey. Miles por años.
10: Sí.
9: Y ver que tú te subiste en esa donde este compa salió volando.
10: O los que vieron como los que iban abajo de él a un lado, imagínate.
9: Me tocó ver una mujer. Trauma. Una mujer que
8: subió un video. Encima,
9: que le cayó encima llorando, güey.
10: No,
9: llorando que no podía. O sea, imagínate vivir esa experiencia que ves que alguien te cae encima en esa.
8: Estaba
9: atracción.
8: Llena de sangre. Sí, sí, fue el video que yo vi, una güerita medio gordita, ¿no?
9: Sí. Con el pelo pintado, Simón.
8: No, no, era güerita, ¿no? No, bueno, yo no vi la del pelo pintado.
10: Sí, era americana ahí.
9: Era una gringuilla.
8: Sí, uh-huh. Sí, pero pues sí, a ella dice que le cayó encima a ella y a la persona que iba con ella y salió traumada de ahí. Imagínate, En fin, esto es la nota macabrona, porque a veces las historias macabronas pasan en un parque de diversiones y no es un payaso que te corretea con una sierra eléctrica.

0: minutos al aire con el Terry, con Jorge Zambrano, el Dr. Z, toda la información deportiva. ¿Se irán los Dodgers el día de hoy?
1: ¡No!
0: ¿Creen que se pueda levantar de este 3-0 que llevan en la serie?
1: Sí.
0: Bueno,
1: sí.

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1: Mientras entra el doctor Z, a todos los aficionados del béisbol les pregunto, también a la gente que le va a los Dodgers, ¿creen que los Dodgers se levanten del 3-0? Ya perdieron la Serie Mundial. Voy a las llamadas telefónicas al 866-794-5099, 866-794-5099. Vámonos con un conocedor del béisbol, es el mi compa Chico Morales. Adelante, Chico.
2: ¿Qué vas a ver? Chico,
3: fíjate que yo tengo fe, porque la fe es muy grande y va a ganar los azules.
4: La fe mueve montañas, ¿sí o no?
2: Sí, las montañas se moverán.
4: Claro. ¿Cómo estamos?
1: Al millón y pasadito, aquí está la primera llamada. Hola, ¿con quién hablo?
5: Muy buenos días, con Edgar Luna.
1: Ay, Edgar Luna.
4: Un cerrón, mijo. Mi voz de locutor,
1: sí, carnal. Anda buscando otra chicas de locutor.
6: Me pusiste chinito.
1: Edgar, ¿ganan los Dodgers? ¿Se levantan de esto o ya caminaron?
5: No, pues, sinceramente, esta vez sí van a caminar.
4: ¿Qué sabe de
2: béisbol? No, es que vas a saber tú, Edgar.
1: ¿Quieres que lo barran o ganen un jueguito hoy?
5: Van a ganar un simple jueguito, pero lo van a barrer después ahí, pero feo.
4: Sería más bonito. Si ganan uno, ya no los barren, compadre. O sea, hay que afinar temas.
5: Miren, tiene razón mi experto en deportes, pero por eso gurú, arriba el América.
2: Gurú de los deportes, por favor.
1: Arriba el América, el mundo de Edgar. Vámonos con
4: razón
1: Mario.
4: Anda caminando para el otro lado. Yes or no.
1: Mario, bienvenido, Mario. Mario, ¿crees que se levanten los Dodgers de esta arrastrada que le están dando los cerveceros?
7: No creo.
8: Mira, yo pienso que no, porque pues si ahora creo, no sé si juegan en Los Ángeles.
4: Sí.
8: Ahí le van a dar su arrastrada Milwaukee.
1: Ok, pues ahí está. Entonces Mario dice que no.
2: A ver, ¿a quién le va, Mario? ¿A quién le va?
8: Yo le voy a los Dodgers, pero pues 3-0 ya. Cuando, si fuera el América que roba, pues a lo mejor.
4: Chinta, el amor.
2: Es realista, mi compa Mario.
1: Qué bárbaro, más se colgó.
4: Vamos con un gato la gana los Dodgers, ¿sí o no?
1: Sí. Pues mire, yo voy que ojalá que ganen hoy los Dodgers porque traigo boletos para el viernes. si pierden hoy los Dodgers y mis boletos ya se fueron. Vámonos con Rey.
4: ¿Qué cosa?
1: Pero sí te regresan la lana, ¿verdad? Si no juegan.
4: Sí, claro, sí, si no hay espectáculo.
2: En un año y medio.
1: Regio, bienvenido. ¿Cuál es tu comentario, Regio?
4: Te regresan las comisiones.
9: Buenos días. La verdad es que, pues, la verdad no sé cómo van los Dodgers, pero no sabe cómo van los Sultanes.
1: Gallo, estamos hablando de béisbol, no del América, Gallo Claudio. A ver, ¿crees que se levanten los Dodgers? Van perdiendo 3-0.
10: Mira que si ganan hoy, tienen una posibilidad remota, pero se puede porque ya se ha hecho.
4: Gallo,
10: Gallo,
4: no le vendas humo a la gente. Solamente en toda la historia, final de la Liga Americana, un equipo lo ha hecho y fue en el 2004. Los Medirrojos de Boston que se levantaron en un 0-3 en contra de los Yankees de Nueva York.
10: Pero
4: ¿sí o no?
10: Pero puede ser, si ganan hoy, sí hay posibilidades porque Los Dodgers son los Dodgers y por eso son
2: más. Neta, ¿eh? Compa, sí es cierto. Ahí
4: revivamos a Fernando Valenzuela y con él ganamos, ¿sí o no?
1: Sí. Pues bien, vámonos a la información, al análisis, para desglosar todo lo que pasó en
2: doctor
1: ese partido.
2: Más deportes. Pero es que me hizo una pregunta, ¿no regresan las comisiones ni los cargos por el servicio? ¿Te regresan nada más lo del valor de la silla?
4: No, pues eso sí no.
1: No, se van a quedar con $70, güey, que fue lo que me costó eso y el parking.
2: Pues sí, con eso se quedan.
4: Los cerveceros de Milwaukee están en una victoria. La pizarra final fue de 6-2. A Snell de inmediato, sin miramientos, pum, cuadrangular, otros back to back al minuto 7. Hoy la historia a partir de las 7 centro, 8 del este, 5 de la tarde del Pacífico. En la otra llave, lo que es una liga de primer mundo, como MLB, dijo, ¿sabes qué? Va a llover en Ohio. ¿Y sabes qué? Vamos a adelantar el partido. Hoy arranca bien temprano, 12 centro, 1 del este, 11 de la mañana del Pacífico. Deberían de aprender otro tipo de ligas de las cuales no quiero decir su nombre. ¿Sí o no?
1: ¡Sí!
4: Si no le llueve, le llovizna, pero de todas a todas. 7 bajas tiene la Chiva Rayados del Guadalajara y dicen que hay con queso para las quesadillas. No sé, Pop, son demasiadas bajas para tu equipo. Enfrentarán a los Tigres el sábado, esto dijo Luis Rey.
11: Hay bajas que sí son muy importantes para el equipo, pero tenemos un gran plantel en todas las posiciones. Yo creo que Estamos.
4: Vamos a ver si les alcanza. Hoy habrá actividad de mexicanos en competencias europeas. Y en un minuto, Europa League y Europa Conference League con Emir Rangel.
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7: Este jueves continúa la fase de liga y por la jornada 2, a las 11:45 de la mañana del centro, el AZ Alkmaar de Mateo Chávez recibe al Apoel Beersheba. El equipo del mexicano llega con el tropiezo de la primera jornada ante el Sunderland, mientras que los israelíes consiguieron su primer punto gracias al empate sin goles ante Dinamo Zagreb. Imperdibles, el duelo entre FC Salzburgo y AC Milan, Lyon ante Crystal Palace, Unión San Gilois contra Real Sociedad y a las 14 horas del centro, Celta de Vigo, Juventus y Benfica contra Celtic.
6: Conference League.
7: Arranca la fase de liga y entre lo más sobresaliente, Hajduk Split recibe al Ajax, CSKA Sofía ante Mónaco, Getafe, que debuta en este certamen, visita al Universitatea Craiova en Rumania. Rodrigo Huescas y el Copenhague comienzan su andar en la Conference, enfrentando al Sporting Braga a las 14 horas del centro, 15 del este, 12 del Pacífico. Informó Emir Rangel.
4: Gracias, Emir Rangel. El 17 de noviembre en México va a estar jugando en Monterrey, Nuevo León, los cuartos de final de la CONCACAF Nation League, y hay que ganar sí o sí. Pero tenemos la baja de Raúl Alonso Jiménez, lo confirmó también Duilio Davino, el hijo del Tarzán, director de selecciones nacionales.
12: Estamos con Rafa a las 7 de la mañana. Raúl tuvo una lesión en su rodilla hace 2-3 semanas. Y bueno, los doctores pensaron que sí, siguiendo un tratamiento conservador, podía estar listo, pero no avanzó como...
4: Se le fregó la rodilla derecha, tendrá que ir a quirófano. Ya está haciendo goles, con Quiñones estamos salvados, ¿sí o no?
1: ¡Sí! Doctor Z, póngame por sí. Ahí, si tiene las mañanitas, por favor, póngamelas.
4: Las mañanitas nada más, a ver...
1: Qué barro. Queremos felicitar, aquí está el Gugu, que está cumpliendo hoy 10 años, Gugu.
4: No me digas.
1: ¡Felicidades, Gugu!
4: ¡Felicidades, Gugu! Pero escucha esto. Queremos pastel. ¿Cuántos añitos tiene Gugu?
13: 10.
4: ¡10! ¡Ay, 10 años! Oye, ya sí, viejos cerros y reverdeces.
2: Ya le está saliendo bigote, doctor Zeta.
4: Muy bien, Gugu. Un abrazo a la distancia, ¿eh?
1: Adiós, Gugu, que tenga buen día.
13: Ok, bye.
4: Bye, Gugu. 10 años ya.
1: Ahí está, felicitando al Terry. Que cumple sus 10 años.
2: Ahí estuvo el regalo del Terry para el Gugu.
4: ¿Sabes qué, hijo? Vamos a ver. ¿Cabe una chiquita, sí o no?
1: No sé, si usted la quiere disfrutar.
2: Si está chiquita, sí.
4: ¿Siempre cabe una chiquita?
2: Porque está medio apretado el tiempo.
4: Ah, caray. Chiquita. Las autoridades de los Países Bajos de Holanda negaron los visados a Angelina Melkinova, a Victoria Listunova y a Ana Kilmakova, tres gimnastas rusas que tenían previsto participar en el campeonato mundial, y les dijeron, ¿sabes qué? No son bienvenidas. A diferencia de estos, cinco gimnastas mexicanos van a estar participando en la élite de la gimnasia mundial. ¡Deportes!
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4: este segmento
14: corazones.
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1: Oye, nomás, súbele en minutos al aire con el Terry. Muchachos, doctor Z, todo el mundo.
2: Dígamelo.
1: Nuestra nutrióloga Giselle Hernández nos va a hablar de las vitaminas de la juventud.
2: Ah, caray.
1: No tienes que andarte echando botox, no tienes que andar yendo con el cirujano, ni tomando tantos menjurjes y píldoras. Hay vitaminas de cosas, están en tu comida, doctor. Mira. Que te hacen que te sientas y te veas joven.
3: En la chimichanga.
1: Hasta que se te quiten las arrugas.
2: Las gorditas de chicharrón son buenas, ¿sí o no?
1: Hay algo muy delicioso que es un antojito mexicano que no sabes, que te ayuda a mantenerte joven porque tiene mucho colágeno.
2: Ah, caray.
1: ¿Sabes qué es?
3: No, ¿cuál es?
1: Ella nos va a decir regresando.
3: Ok.
2: Yo tengo como que se me figura, Pop, unos empalmes de chorizo.
3: Oh, dicen que son muy buenos,
2: en manteca. Ya venimos.
1: No, pues ya lo refriste en manteca.

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1: Estamos de regreso al aire con el Terry al millón y pasadito. Y pues hay que estar bonitos, hay que estar con la piel como nachita de bebé recién nacido. Hay que vernos jóvenes. Muchas gentes recurren al Botox, a otro tipo de tratamientos, a cirugías. Pero hay vitaminas para rejuvenecer, para mantenernos jóvenes. ¿Qué es lo que ayuda a tu piel y a tu cuerpo? Para hablarnos de belleza y alimentación, aquí tenemos a nuestra nutrióloga Giselle Hernández, que bueno, viéndola a ella, pues sí hay que seguirlos con sus consejos, porque se ve súper espectacular, muy joven y muy bonita. Bienvenida, Giselle.
2: Muchísimas gracias, Terry. Sí, así es. Hay vitaminas que podemos consumir todos los días y también consumirlas en alimentos, tanto en suplemento como en alimento, porque no todos los días de repente comemos todo lo que nos necesitamos. La primera de ellas, Terry, es la vitamina C, el ácido ascórbico. Esta es buenísima. Yo les recomiendo que la compren, pero también la pueden consumir a través de los cítricos, de la toronja, de la naranja y del limón. Muy importante para los vasos sanguíneos y para la producción de colágeno y la elasticidad. La otra, Terry, es la vitamina A, a la cual la llaman retinol y betacaroteno. Esta estimula la renovación de las células y de la epidermis, mejora la textura de la piel y hace que las manchas no aparezcan y las desaparece. Y también la encuentran en la zanahoria. Para los que no sepan dónde la puedan encontrar, en la zanahoria, pero cómprenla. Por supuesto, Terry, algo que no puede faltar es la vitamina E. Esa es la reina del antioxidante para la piel por el tocoferol que contiene. Protege la membrana celular del cuerpo de los daños del envejecimiento cuando ya se nos cae de repente la piel. Y esto es muy bueno que la consumamos, pero te tengo esta noticia. O sea, en los frutos secos la tenemos, como los dátiles, las pasitas, las goji berries, las semillas, el aguacate, el aceite de oliva, el germen de trigo y la vitamina B3, que es como la niacina, que ayuda a regenerar el ADN, hace que la célula se mantenga hidratada, por lo cual al estar hidratada no va a colgarse la piel. Entonces es importante que invirtamos un poquito en nosotros en suplementación. Y por supuesto, la vitamina D, que la podemos agarrar a través del sol cuando hay sol, y cuando no, pues hay que tomarla. Pero entender que las vitaminas y la buena alimentación ayuda mucho, Terry, a que uno se vea más joven.
1: Oye, pero una pregunta, ¿de dónde se queda la vitamina E?
2: La vitamina E es la vitamina que nos ayuda a la membrana. Se llama tocoferol, así es el nombre científico. Pero también la encontramos en alimentos como el pepino, porque tiene mucha agua. Es una vitamina E que ayuda mucho a proteger la piel, que es lo que se desgasta más rápido, ¿no? Al envejecer se nos cuelga la piel, nos sale la arruga, nos sale una mancha, y la verdad como que no nos gusta esa apariencia, ¿no? Entonces sí tenemos que entender que hay que consumirla tanto tomada como en un alimento, Terry.
1: Entonces, ¿y sabe rico?
2: ¿Sabes? Pues tomada no te vas a ver a nada, pero por ejemplo el pepino es riquísimo, está lleno de vitamina E.
1: Exactamente. ¿Y tú cómo te comes el pepino, Chico Morales?
3: Oye, pero yo estaba viendo lo del colágeno. Yo agarro colágeno con un buen plato de menudo, le echo mucha pata nomás y tendón.
1: Ah, está bien sabroso.
2: Bueno, déjeme decirles que...
1: Es mi parte favorita. Cuando voy al pho, pido extra tendón. No sé si tú vas a comer pho a veces, Giselle. Yo pido sí. Un plato de tendón al lado. Y mi esposa piensa que es grasa, pero ¿verdad que no?
2: No, es cartílago. Déjame decirte que, por ejemplo, el tendón y las patitas, ya ves las tostadas de pata y ya ves las patitas del pollo. Si ustedes ponen a cocer las patitas del pollo, claro, les lavan, las quitan las uñas y el caldito que suelta tiene más colágeno que nada. Es más, no es fácil de comer esa pieza de pollo. Hay que comerlo como que con mucha mente abierta, pero ayuda muchísimo y es algo muy económico al alcance de cualquier bolsillo y desde la comida de su casa.
1: Entonces, para mantenernos jóvenes, el colágeno, el pepino Y hay otra que se me escapa por ahí, ¿no?
2: La vitamina B3, Terry, esa es importantísimo para las células, o sea, y también a veces es la que nos hace la barrera de hidratación y también la que nos quita el cansancio. Hay gente que está cansada porque no toma vitaminas. La verdad, sí ocupamos vitaminas, pero ojo, cada quien tiene que tomar lo que necesita. Para eso estamos los nutriólogos. O sea, siempre, así como nos dicen los doctores, no te autorrecetes, igualito en las vitaminas. ¿Para qué te tomas las que no ocupas? Hay que tomarlas de tu edad y las que tú necesitas.
1: Pues ahí quedó. Chico Morales, ¿alguna duda que tenga? Dierifiera, compadre Pop.
4: Todo está clarísimo. La verdad, Giselle me dio toda la información que yo necesitaba.
3: Yo también, y ahora contento, sí,
1: vamos,
3: feliz.
1: Vamos a celebrar esa información con un platote de menudo.
3: Sí.
4: Y una cerveza bien helada.
3: Y a ver qué día nos visita y decir con unos taquitos acá de hueso. Con
2: bueno, les llevo un caldito de pollo, de unas palitas de pollo, ¿no?
3: Pero que no sea promesa, ¿eh?
2: Bueno, ahí les prometo que los visito.
1: Y una michelada, pero con pepino. Ya ves que le echan pepino con pepino para la vitamina E.
2: Con pepino. Oye, y chile pequeño.
1: Exactamente. Oye, pero qué padre que nos comentas esto. La alimentación te evita ir al cirujano si pues eres disciplinado con esto. Y aprendimos que pues si cuando vas al menudo y lo pides el menudo con pato, estás comiendo cartílago que te ayuda a mantenerte joven. Muchas gracias, Giselle. Y para toda la gente que quiere información, ¿cómo pueden contactarse contigo para leer tus libros y seguir tu contenido?
2: Claro que sí, se pueden conectar con nosotros a nuestras oficinas al teléfono 310-923-2720. Y de tu programa, Terry, les vamos a dar una consulta gratis a las primeras 10 personas que llamen.
1: Exactamente, muchas gracias. Estamos en contacto al millón y pasadito.
2: Gracias, chicos.

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1: Iniciamos con las informaciones. Dos barcos fueron hundidos esta semana en el Estrecho de Hormuz tras ataques atribuidos a Irán. En las últimas dos semanas, más de 14 embarcaciones han sido atacadas en esta zona clave para el transporte mundial de petróleo. Estados Unidos está reforzando la vigilancia para proteger el paso marítimo. La inflación en Estados Unidos subió al 3.7% en septiembre frente al 3.4% de agosto, impulsada principalmente por el aumento de los combustibles. La noticia provocó fuertes pérdidas en Wall Street y aumenta la preocupación por nuevos incrementos en las tasas de interés. La presidenta Claudia Sheinbaum anunció un decreto que obligará a redes sociales y plataformas digitales a proteger a niños y adolescentes de contenido violento, sexual y dañino. Empresas como Meta, TikTok, Google y Microsoft tendrán un mes para cumplir con las nuevas reglas. Para Al Aire con el Terrible les informó Mónica Alexandra.

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1: ¿Eso? O si ellos lo estaban haciendo mientras estaba la chica ahí.
2: Fíjate que esto está bueno para que empiecen a ver qué leyes pueden aplicar si un robot de tu propiedad que haga algo, porque por ejemplo como este que tiene que darles cárcel a sus güeyes, o si tu robot de repente choca con un carro así que vaya caminando.
3: O si tu robot roba.
4: Sí, el dueño se tiene que hacer responsable, sí, de lo que haga su robot.
2: Claro.
4: O
2: sea,
1: sí, imagínate.
4: Sí, como si el robot se gana la lotería, el dueño va a querer el premio, ¿no? Ah, bueno, tiene que ser lo mismo, una sanción.
1: Es como si eres dueño de un perro. Si el perro muerde a alguien, tienes que ser responsable de a quien muerde el perro, ¿no? Pues bueno, ahí está. Espero que esta nota que ya se está comentando en todo el planeta sirva de algo y estas personas aprendan la lección y sepan que esos robots son para ayudarnos, no para andar haciendo cochinadas. Sí. Bueno, vámonos ahora a informar. Tengo a mi amigo Paco Moreno de la organización COFEM, un activista proemigrante que está aquí con nosotros. Y bueno, tenemos que informarle a la comunidad en todos los Estados Unidos que hay movilizaciones migratorias. Esto es con el afán de informar, darles información y no pues preocuparlos. Pero hay que estar bien informados. Paco, bienvenido, gracias, porque COFEM está activándose para informar a la comunidad. ¿Qué hacer ante estas movilizaciones de ICE?
5: Y buenos días, Terry, y a todos los chicos ahí en la cabina. Miren, como ustedes saben, pues el año pasado le dieron un super billetote a Trump, pues para seguir expulsando, deportando gente, ¿verdad? Y ahora acaban de implementar el programa Safe California, ahora la semana pasada, y parece que ya lo van a implementar en estos días, donde van a empezar otra vez las detenciones como los vimos el año pasado. Entonces, lo que nosotros le estamos pidiendo a nuestra comunidad, Terry, es de que estemos preparados. Siempre lo hemos dicho ya por muchos años y más que nada ya tenemos algunas herramientas. Y una herramienta muy importante es estar preparado en la página de nosotros, de COFEM, del Consejo de Federaciones, que es www.cofem.org. Tenemos un plan de preparación, está en inglés y en español, en el cual ustedes lo pueden bajar en su computadora y editar, lo pueden printear, lo pueden imprimir, etcétera. Es un plan muy importante. ¿Qué documentos debemos de tener? ¿Qué es lo que tenemos que hacer si estamos enfrente de un agente de ICE? Si estamos presenciando una detención, ¿qué hacer? ¿Qué documentos? ¿A quiénes vamos a dejar a nuestros hijos en caso de que nos detengan? ¿Al papá, a la mamá, a un hijo, a un tío, a un abuelito? Todo eso ahí lo tenemos ya preparado. Y más que nada para que ustedes lo llenen y que estén preparados. ¿Qué documentos van a necesitar? ¿Quién les va a cuidar a los niños? ¿Qué la autorización para que los cuiden? Por ejemplo, en caso de que los deporten o cualquier cosa, tener preparados los pasaportes mexicanos o de su país. Hay un montón de cosas, son como 4 o 5 páginas, no es difícil de llenar, pero sí les pedimos a toda nuestra población que estemos preparados. O sea, esto puede pasar en cualquier parte y ahora ya no es ninguna sorpresa de que a la vuelta de la esquina nos encontremos con ICE y de pronto ya estamos detenidos, ya nos llevaron adelanto o a otro centro de detención, y ahora ¿qué hago? Entonces no hay como estar preparados, Dieter.
1: Exactamente, ¿me dices la página de internet donde pueden descargar el archivo, por favor, Paquito?
5: Sí, claro, es www.cofem.org. Esta es la página del Consejo de Federaciones Mexicanas, y si no, busquen en su buscador Consejo de Federaciones Mexicanas COFEM y ahí les sale la página también. Es muy importante que estemos preparados, de verdad, agarren un minutito de su tiempo, de su vida, porque luego cuando pasa esto, empezamos a correr todo, es como un accidente. Es cuando pasa un accidente, ¿qué hago? Pues uno llama a la ambulancia, etcétera. Entonces nosotros hay que estar preparados, que nuestra familia sepa que en cualquier momento, tanto aquí como en nuestro país de origen, hay posibilidades de que un día de estos me detengan y quizá caiga ya en el pueblo. Entonces, para que todos estén preparados.
1: www.cofem.org. Muchas gracias, Paco Moreno. Pues sí, hay que estar preparados. Siempre la información es más importante, que cuando te pasen las cosas no sepas qué hacer, o no, Chico Morales.
2: Así es. Hay que prepararnos porque pues todos

0: Estamos de regreso al aire con el Terrible, listos para platicar con Linda, que quiere hacerle una confesión a su novio. Ok, bienvenida Linda, ¿cómo estás?
1: Hola Terry, aquí mira, un poco preocupada.
0: A ver, ¿qué quieres decirle a tu novio?
1: Mira, pues él y yo ya tenemos ahí un par de añitos juntos. Y él quiere llevarme a conocer a sus papás.
0: Ajá.
1: Pero yo conozco ya a su papá.
0: Acá, ¿pero cómo?
1: Sí, o sea, su papá y yo nos conocimos antes de que yo lo conociera a él. Y salimos un tiempo y pues fuimos novios. Así te lo voy a dejar, fuimos novios, hubo de todo, pero después yo me enteré que él era casado. Él a mí me había dicho que era divorciado, que no sé qué, pero después me enteré que era casado y lo dejé y terminé todo de tajo. Yo, ajá, a mi novio lo quiero y le quiero confesar la verdad.
0: Ok, pero entonces no, tú te diste cuenta, ¿dónde viste a su papá?
1: A su papá yo lo conocí una vez que fue una marqueta.
0: Ah, ok, y pero tú, lo saludaste, ¿se dio cuenta y todo?
1: No, o sea, yo al señor lo conocí cuando fui a una marqueta. Él andaba solo y yo andaba sola y me habló y platicamos y cambiamos números. Así me dijo que demasiado, que nos queríamos bien. Aparte, el señor está guapo, o sea, no te voy a decir que no. Pero ya
0: pero
1: después...
0: ¿cómo no? Pero la pregunta es, ¿cómo te diste cuenta que él era el papá de tu novio? Me lo cuenta regresando aquí al aire con El Terrible.
1: Sí.
2: Muchas felicidades a mi amigo El Terrible y todo su equipo por ser el show número uno actualmente en las mañanas. Te manda saludos Cristian Nodal.

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1: Estamos de regreso al aire con el Terry, el millón y pasadito. Linda quiere confesarle a su novio que se andaba desayunando a su papá.
2: No más.
1: Se lo andaba merendando, pero bueno, no fue la intención de ella. Pero va a platicarnos cómo se dio cuenta de que era el papá del novio, o sea, de que tú ya andabas con el papá del novio. Cuéntame, ¿cómo te diste cuenta? ¿Qué pasó, Linda?
3: Mira, él y yo fuimos a cenar y me estaba enseñando fotografías en su teléfono y en una pasó una de su familia y vi la fotografía de él con su papá. Y le dije, ay, ¿quién es ese señor? Y me dice, ah, es mi papá y que no sé qué. Y yo sentí que se me fue la sangre a los pies, pero... pues ahí miré que era su papá y ahora yo le quiero confesar a él, la verdad. No quiero irme a una relación que sea de mentira, pero yo no tengo nada que ver con el señor. Yo terminé todo. En cuanto yo supe que él era casado, lo dejé porque pues me mintió y todo eso. Y pues realmente no hay un sentimiento por el señor ya. Yo quiero mucho a mi novio. Yo quiero que sepa la verdad y no sé cómo hacerlo. Quiero que me ayudes.
1: No, pues nada más dile eso, pues que tú no tienes nada, o sea, tú no tienes la culpa. Entonces aquí la cosa es de que cuando... ¿cómo va a estar esa escena cuando conozcas al papá? Porque alguna vez lo vas a conocer. ¿Qué tan serio vas con el compa? ¿Quieres ir hasta el matrimonio y todo o nomás es para pasar un rato?
3: No, yo lo quiero él para toda la vida.
1: Para toda la vida, okay. Pues vamos a marcarle de una vez, de una vez, este Chico Morales. Lo que vaya a tronar, que vayan echándolo al sartén, ¿cómo va?
2: Lo que se vaya a cocer, que se vaya remojando.
1: Ándale, también tiene que ver con la cocina.
4: Bueno.
3: Hola.
4: Hola, ¿cómo estás? ¿Qué pasó?
3: Quería hablar contigo de algo.
4: ¿Y ese número qué onda? ¿Qué pasó? ¿Ese número qué onda?
3: Es que
4: los malos de tu teléfono.
3: Es que se me descargó y una amiga me prestó su número, su teléfono, pues.
4: Ya me estás preocupando, se acaba de salirme el teléfono de la casa y ¿cómo es que...?
3: Pero la vecina, tú sabes que la vecina y yo chismeamos.
4: A ver, suéltala, ¿qué pasó? Dime, ya me estás poniendo nervioso, ¿qué pasó?
3: dices que en 2 semanas vamos a conocer a tu familia, ¿verdad? Tus papás y eso.
4: Claro.
3: Bueno, yo antes de ir allá quiero confesarte que yo ya conozco a tu papá.
4: ¿Cómo lo conoces y por qué? ¿Cómo?
3: A tu papá lo conocí en una marqueta.
4: ¿Qué tiene que ver con...? ¿Por qué lo conoces o cómo?
3: Porque lo conocí, él se acercó, me habló, cambiamos números de teléfono, fuimos novios. Pero eso fue antes de conocerte a ti, te lo aclaro. Espérate, escúchame.
4: Dios mío, ¿qué me estás diciendo? Dios mío, ¿qué me estás diciendo?
3: Escúchame tantito.
4: A ver, ¿qué pasó? Dime, porque...
3: Lo conocí, nos hicimos novios, estuvimos unos meses. Yo no sabía que él era casado, él me dijo que era divorciado. Hubo de todo, no te voy a echar mentiras, hubo de todo. Pero yo en cuanto supe que él era casado y que me había mentido, lo dejé, espérame, lo dejé y lo corté.
4: Pero escúchame, mira, escúchame nada más, escucha, pon atención, nada más te das cuenta en la gran diferencia de edad que hay, o sea, ¿y cuándo fue eso? A ver, dime, porque yo me estoy sacando de onda, ¿qué pasó? ¿Cuándo, qué tiempo tiene eso?
3: Fue como 1 año y medio antes de conocerte a ti, 1 año y medio que lo había dejado yo antes de conocerte a ti, o sea, cuando yo todavía no te conocí a ti y cuando él y yo andábamos ya, o sea, y duramos 6 meses, nada más.
4: Entonces prácticamente tú, ¿qué pasó contigo? ¿Qué tipo de persona eres? ¿Y tú querías un sugar daddy para ti o qué onda?
3: No. Ay, mira, tu papá está muy bien conservado. Tú sabes que tu papá está muy bien conservado y ni parece de la edad que tiene.
4: Dios mío, ¿pero qué estás diciendo? Mira, fíjate lo que estás diciendo. ¿Y qué tiempo anduvieron? Entonces tú te enamoraste de mi papá.
3: Porque me estás hablando como si yo fuera una que le interesa ahí, una gold digger. Yo no soy eso.
4: O entonces dime, ¿entonces te enamoraste de mi papá o qué pasó? Porque mira...
3: Mira, tu papá y yo nos gustamos. Él tiene muy buen físico, lo que sea de cada quien. Y tú lo puedes reconocer porque tú estás igual. Entonces... pues el señor se me acercó y me dijo que era divorciado, que no sé qué tanto. Y pues empezamos a salir. Y pues me gustó su manera de platicar, cómo me trataba, muy caballeroso y todo eso. No me enamoré de él, así como estoy de ti. que contigo te quiero para toda la vida, pero...
4: Pues no, sabes qué, párale tu carro, me ha dejado ahorita en ese momento anonadado, yo ya no sé ni qué pensar, pero imagínate, date cuenta con qué cara te voy a presentar con mis papás, y si tú y él bien saben lo que pasó, y mira, dime con qué cara te voy a presentar con ellos.
3: Oye, ¿con qué cara te va a ver tu papá a la cara? Porque el que mintió fue él, porque a mí también me mintió diciéndome que era divorciado, o sea, el que anduvo de cabrón fue tu papá. Yo en cuanto supe que él me mintió, que estaba casado,
4: la mujer nunca quiere aceptar, su culpa.
3: Yo lo dejé. Yo tengo hasta mensajes de tu papá guardados en mi teléfono cuando yo lo terminé y él me seguía buscando y le dije que no porque era casado. Si quieres yo te los enseño, pero yo ahí lo dejé porque era casado. Así es que a mí no me vengas a tratar ni a faltar al respeto de esta manera, porque tú todavía no existías en mi vida y el viejo zorro de tu papá fue el que se vino aquí conmigo y el que le puso el cuerno a tu mamá. Y yo cuando supe que era casado lo dejé, así es que a mí no me vas a faltar al respeto así.
4: Pues sí, no te preocupes, es mi papá, todas esas palabras que le dijiste se merece eso y más por el viejo rabo verde. La neta ya no se lo quiero presentar, yo ya no me siento cómodo. Si puedes
3: ni yo quiero verlo.
4: Espero lo entiendas.
3: No, claro, yo tampoco quiero verlo, por eso te lo estoy diciendo.
1: Bueno, Linda, ya escuchaste, pues no quiere que conozcas al papá. Ahora, ¿cómo van a quedar? Un día se van a casar, van a tener una familia, ni modo que los nietos nunca vayan a conocer a su abuelo.
4: ¿Quién eres tú?
1: Es un programa de radio, ella está haciendo una confesión aquí al aire con el terrible. Ok, ¿alguna vez van a tener hijos? Ustedes se van a casar y van a tener nietos. Estás al aire, compa. ¿Tú vas a dejar que tu papá los conozca?
4: Mira, para empezar, esta persona, esta morra, esta vieja no tiene por qué estar llegando a estos extremos. Oye, todo el público, que toda la gente ya se va a enterar de lo que pasó.
1: No, casi nadie se dio cuenta. Pero la pregunta que te hice es esa. ¿Tú dejarías que tus hijos conozcan a su abuelo, o sea, a tu papá?
4: Pues yo ya no sé qué pensar.
1: ¿Y
4: la
1: tú,
4: verdad,
1: ¿y tú, Linda?
3: Yo no, yo lo que él diga, yo lo que él quiera, yo es lo que voy a hacer. Si él no quiere que mis hijos visiten más que a su abuela, pues está bien, pero a él no, yo a él no lo quiero ya ni ver. Él a mí también me mintió, yo quiero estar con él, yo quiero tener una vida con él, ahora no sé cómo vamos a quedar después de esto.
4: ¿Quieres saber cómo vamos a quedar? Te voy a hacer una pregunta. ¿Te quieres casar conmigo?
3: Ay, pues claro, tú sabes que eso quiero contigo.
1: ¡Ay, qué bonito! ¡Le pidió matrimonio! ¡Es una
2: madre! Yo pensé que ibas a batear, ¿vale? Mira qué chido.
3: ¡Cállate!
1: No, tienes un buen hombre. Ojalá que se arregle su asunto porque sí está complicado. Pero creo que tarde o temprano van a tener que ver al papá de él. Porque no creo que ni en su lecho de muerte lo vayas a visitar, compa. Esta fue la confesión al aire con el terrible. Qué barbaridad. Parece episodio de La Rosa de Guadalupe.
2: Qué bonito.

0: No van a creer de dónde vieron saliendo a Luis Miguel. Esto en la ciudad de Los Ángeles.
1: Ah, de un spa.
0: ¿Habrá salido de la Spermin Rino?
2: De la Will. Sí.
0: De la birrería Chalío.
2: De la Figueroa.
0: Comprando fruta con el Cosme, la Lorena y la Whittier.
3: De la casa del Chico Morales.
1: Ah, ya no va.
0: Ahorita le dice la Jennifer.

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1: Estamos de regreso al aire con el Terry, con la Jenny Fiera. 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Vámonos ahora con la Jenny Fiera, que también es mexicana de Mexicali. Bienvenida, Jenny Fiera. ¿Cómo andamos?
2: Es Mex.
3: Mexicana de Mexicali de Corea, dice. Bueno, vámonos con esta nota porque parece ser que las aguas, ¿no? Se andan calmando entre Jorge Medina y la arrolladora Banda Limón. ¿Se acuerdan que yo en un momento les comentaba que había hecho ahí unos comentarios de los integrantes? Pasado por ahí, y más bien los que están ahí actualmente.
2: Sí, me acuerdo.
1: Sí, cómo no. Uno era el Vince, no sé si tú habías...
3: Bueno, pues después de...
1: Uno era el Vince, no sé si todavía está el Vincent.
3: Ah, ok. No, pues esto fue lo que... Pues se hizo un revoltijo en aquel momento, ¿no? Porque salió a dar a la luz de que, mira, anda criticando, diciendo que no tienen talento, así, cosas de esas, ¿no? En las redes sociales. Entonces, pues él dejó claro, otra vez le preguntaron, otra vez habló del tema, y dejó claro que según no tiene problemas con René Camacho, ni con la oficina de la banda, o sea, con nadie, supuestamente, ¿no? Reconoció que la arrolladora, pues fue parte muy importante de su carrera, pues cómo no, si fue el que lo impulsó, ¿no? El que lo dio a conocer prácticamente. Cuando le preguntaron si volvería a grabar con ellos, ¿qué creen que dijo?
1: ¿Qué dijo? Sí.
3: Bueno, pues entre bromas, pero como dice, entre broma y broma, la verdad se asoma. Dijo que depende del dinero. Eso pues fue sí. Lo que dijo.
1: Según el sapo,
3: dijo
1: la pedrada.
3: También que... pues claro, ¿no? También dijo algo más sentimental, así que si algún día la vida lo podría otra vez ahí, ese regalo a él y a los fans, pues estaría bien, ¿no? Así como no confirmó una colaboración tampoco, o sea, no andan inventando, pero tampoco cerró la puerta a que pudiera suceder a lo mejor alguna gira de reencuentro, no lo sabemos. ¿Ustedes irían?
1: Yo, pues claro sí, que sí. ¿Cómo no? Lo mejor sí. Que le pudiera pasar a la arrolladora Banda de Limón es que hagan que una sí. Gira con Jorge Medina.
4: Sí.
1: No sé si tenga visa el compa, pero si hacen una gira la arrolladora con Jorge Medina, arrasan en todos lados.
4: Sí.
3: Sí. Que sí. A lo mejor si hacen un reencuentro. Un reencuentro, sí. ¿No? Entre todos los que han pasado por ahí.
4: Fíjate que sí. me iba muy bien cuando venía la arrolladora.
1: Sí.
3: No sé, que se ríen, pero también.
2: Oye, es que mira.
4: Una reventa de boletos que hacían.
2: No, chico, no digas eso. Sí. Te pueden ahorita meter al bote. No. Oye, es que mira, si a la arrolladora le meten otra vez al Jorge Medina, éxito. Y más con los éxitos que ella tuvo. Si a la del Recodo le meten al Mimoso, éxito también.
4: O a Julio.
2: O a Julio Preciado, exactamente. Si a la MS le meten al Julián Álvarez, también.
1: No, pero la MS no ha sufrido eso, que ha sufrido la Recodo y la Arrolladora, ¿eh?
2: Pero si le meten al Julián Álvarez, también va a pegar machín, pues. Porque ya hay más fuerza. Entonces.
1: Sí.
3: Por el morbo de volverlos a escuchar y estar juntos, ¿no? Todos ahí.
2: Entonces, sí, porque fue cuando crecieron, cuando la banda creció, cuando pegaron el boom. Sí. Fue en esos momentos, pues.
1: Jorge Medina no creció.
2: Para los lados,
3: ¿no? El boom.
1: Bueno, ahí está, buena nota. ¿Qué más, Jenny Fiera?
3: Bueno, vámonos con otra cosa. Vámonos con otra cosa, porque ¿qué creen? Sí. Laura Bozzo había dado un susto a todos sus seguidores porque habían reportado de que estaba hospitalizada.
1: ¿Salió sin maquillaje a la calle o qué?
3: En Acapulco. Ay, no. Laura. Te va a reñar la señora, ¿eh?
2: Te va a reñar tu suegra.
3: O sea, de que estaba ahí hospitalizada de emergencia en Acapulco, y pues todos estaban diciendo que ya estaba entubada, que ya estaba estirando casi la pata, y después ¿qué pasó ahora?
4: Pobrecita.
2: No le hagas caso, Jennifer, la sigue hablando.
3: Tuvieron payaso, ¿qué pasó?
1: Sí.
3: Le da miedo, cierren la ventana, no voy a ser que lo de afuera esté andando para adentro.
1: Entonces le tumbaron.
3: Bueno, pues entonces las redes sociales estaban preocupadas por Laura Bozzo, entonces ella salió con una foto y un comunicado muy pequeñito en donde dijo que ya estaba bien, que estaba tranquila en compañía de su familia y que se estaba recuperando y que también estaba pues con los médicos que la están atendiendo. No dio más detalles de por qué fue el diagnóstico que la hizo hizo ingresar ahí, pero terminó diciendo que de esta momia no se libran.
4: Oye, pero
2: ¿qué pasa, la momia?
4: La están buscando los de Coppel a ella, porque tanto carro sandwichero que dio, o jacdollero que... Ahí lo sacó en el Coppel.
2: No, la Coppel no es de eso, chico. Sí. No inventes.
4: Sí.
3: Ay, chico. No, bueno, sí. Bueno. Pues bueno, esperemos que se recupere pronto y que... Sí. Esperemos que se... Sí. No, esperemos que se recupere pronto y que pues esté de regreso. Ah, ¿cómo que no, chico? No,
0: ¿para qué quieren a las mugrosas? ¡Órale!
4: ¿Para qué bueno, queremos envenenamiento de mentes ahí en México?
1: Hombre? Bueno, va, ya queda poquito tiempo. Queremos saber en dónde encontraron, dónde vieron al...
3: Sí, pues ustedes allí, pues.
2: Yo no estoy.
3: Bueno, ya vamos con Luis Miguel porque lo sorprendieron en un estudio de grabación en Los Ángeles y otras y otros ahí, otras fotillos de famosos. O sea, Luis Miguel lo vieron ahí, imagínense entrando en el estudio de grabación ahí en Los Ángeles, lo que ha estado desatando especulaciones, rumores de que a lo mejor podía estar preparando algo nuevo. O sea,
1: ojalá.
3: Algún, ¿cómo se dice? Un disco, ya tiene rato que no va a hacer nada. Ya sería muy prudente.
1: Sería espectacular, güey. Sí. La boda de Huitlacoche con Karim León y Luis Miguel en una colaboración.
2: No, estás muy exótico tú.
3: Ay, no inventes.
2: Ni la IA se atreve a hacerlo.
4: No.
1: A ver, amigos de la IA, ya les dimos una idea. No. Hagan la boda del Huitlacoche en colaboración de Karim León con Luis Miguel.
3: No.
1: Sí.
2: No. Oye, a lo mejor fue a cobrar la renta o algo y andan diciendo que va a cantar otra vez.
3: A lo mejor fue a visitar a alguien, ¿no? Ahí sí. Le invitaron una comidita.
2: A dirigir algo.
4: A mitoteros,
2: no
4: como que va
1: no,
4: a grabar.
1: ¿No ves que dicen que otra vez anda con problemas económicos? A lo mejor anda haciendo DoorDash y pasó a dejar algo de comida. Oye,
2: puede ser, puede ser.
4: No.
3: Pues ojalá que sí, ojalá que sí, porque ya tiene rato que no saca nada y ya es bueno, ¿no?
4: Ojalá que
3: algo
4: sí.
3: Nuevo.
1: Sí.
2: Y si saca bueno, algo nuevo que no nos decepcione. Me voy a sacar una cumbia tumbada o un bolero tumbado.
1: Sí.
3: Bueno, hasta aquí mi reporte. Ya saben, si gustan seguirme en mi Instagram, me encuentran como JennyFiera94 y al ratito más chisme.
4: Sí.
3: Sí.
4: Gala.
3: Sí.
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1: Cuando escuches una canción de la original Banda de Limón, en cualquier momento de aquí a 20 minutos, te reportas al 866-794-5099 para que te ganes unos boletos para ver a la banda. Así que regresamos con esto y más al aire con el Terrible, al millón y pasadito.

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0: Tienes 5 segundos para ganar. ¿Te quieres ganar unos boletos para la original banda Limón en nuestro concierto privado? ¿O una cadena personalizada de Don Ricardo Carrera? Márcame al 866-794-5099. Pero solamente tienes 5 segundos para ganar, es lo malo.
1: No, pero con 5 se gana, ya está comprobado.
0: Ya andan haciendo el concurso en otra radio, güey.

0: Estamos de regreso, Eric Colterri, el millón y pasadito. Esto se llama 5 segundos para ganar. Y bueno, vamos a ir a las líneas telefónicas y tenemos pues premios perrones. Tú nos vas a decir qué quieres después de que ganes. Si hablas de un lugar que no es la ciudad de Los Ángeles, te ganas la pulsera exclusiva de don Ricardo Carrera. Háblame de esta pulsera, compadre Pop.
1: Es una pulsera muy poderosa, compadre, sí. Que está personalizada basada en tus necesidades energéticas.
0: Pues sí.
1: Sí, mon. Entonces, haces una llamada con el señor Ricardo, él te avienta el tarot y ya te la va preparando, le llena de energía y te la manda a tu casa. Viene de piedras naturales, muy bonita para irse a una fiesta también.
0: Es de citripio negro, turbalina y...
2: Citripio no, citrino. Cuarzo.
1: Citrino, turbalina y cuarzo.
0: Vámonos a líneas telefónicas 866-794-5099. Y bueno, recuerda, si no contesta la persona que le vamos a preguntar primero, pues voy con la otra y así.
1: Etcétera.
0: Tiene 5 segundos para ganar. Hola, ¿con quién hablo?
3: Ricardo.
0: Richard. ¿Eres trucha, caperucha? ¿Fuiste a la escuela? ¿Sabes ciencias naturales? ¿Todo perrón, brother?
3: Dame de esos de biología.
0: Ah, ¿dónde? Ahí te va. Ahí te va.
3: No te creas.
2: No,
1: ya dijo.
0: Dime, aquí te va la primera pregunta facilita. Dime 3 animales paquidermos.
3: ¿Qué es eso?
2: Elefantes.
0: A ver, Chico Morales, dile a mi copa 3 animales paquidermos.
2: Dumbo, el papá de Dumbo y la mamá de Dumbo.
1: Ah, vale. Chico Morales.
2: ¿Por qué no?
1: No, ¿eh? Tiene que decir diferentes, no los mismos.
0: En contexto sí puede ser correcto porque son 3 animales, pero no, es por ejemplo, el elefante africano, el elefante asiático y el rinoceronte.
2: Ah, tú decías de raza.
1: Diferentes especies, variedades.
0: Bien. Ni modo, compa, vámonos con Alex. Bienvenido, Alex, ¿cómo estás?
4: Muy bien y muy bien.
0: Eso es, Toño. ¿Cómo andas de biología, geografía, matemáticas, aritmética y gramática?
4: No, pues, quién sabe.
0: ¿Quién sabe? Bueno, aquí lo importante es que tiene ganas, ¿verdad?
2: Sí.
0: Dime 3 capitales, en menos de 5 segundos, dime 3 capitales europeas, dale.
2: Oh, yeah. Terry.
4: 3 capitales europeas.
0: Sí.
4: Italia.
0: No, compa. Pues ese es un país, no es una capital.
1: Son 5 segundos, no media hora, compa.
2: Haya dicho la capital de Italia, de Francia.
4: Pregúntenme aquí de México, de Estados Unidos, pues no somos europeos.
1: Bueno, usted bueno. No.
2: Sí, parecías, ¿eh?
1: Parece, güey, tiene fachada.
0: A ver, te voy a comprobar que sí sabe, compa Alex, ¿ok? Alex, ¿cuál es la capital de Francia?
4: No.
0: ¿No sabes cuál es la capital de Francia, güey?
1: ¿Cómo que Iztapa, güey?
4: No.
0: París. ¿Cuál es la capital de Italia, Alex?
4: La capital de Italia.
0: Ajá.
4: No, pues quién sabe.
0: Roma.
2: Ay, no más, vale. No sabe.
1: Bueno, vamos con otra llamada a las clases, sí. Que se regrese la primaria, mi compa. Alex.
0: Bueno, vámonos con el compa Roberto. Roberto, ¿cómo anda, pariente?
5: Bien, el pasadito, Terry.
1: Eso
0: es, Toño, sí, compa Roberto. En menos de 5 segundos, dime 3 cosas que tengan dientes, pero no puedan morderte.
5: Cepillo de dientes, cepillo de peinar y peineta.
2: Bien.
0: Espérate. Sí. Sí. El cepillo de dientes, voy al bar. El cepillo de dientes tiene dientes.
1: No tiene dientes, sí, no, tiene no cerdas. Mover. Se llaman cerdas.
0: Tiene cerdas, güey.
2: No las ofendas tampoco. Son dientitos, déjatela.
0: Roberto, fallaste.
1: Está muy difícil esa pregunta, la neta.
0: Sí, güey, pues el serrucho.
1: ¿El serrucho?
2: Sí.
1: O el elote dientes, también. O el ajo.
2: Sí.
1: Es cierto.
5: El ajo tiene dientes. También el cepillo.
0: El ajo tiene dientes y no te muerde. Vámonos con Rosa, güey. ¿Ves que no estaba difícil, compadre Pop?
1: Es cierto. Oh, tienes razón.
0: Rosa, bienvenida. ¿Estás lista para ganar?
1: Vamos, Rosa.
2: Vamos, tía.
0: Rosa.
6: Vamos a ver.
1: A ver si Rosa.
0: Okay, facilito, Rosa. Dime 3 animales que tengan 4 patas y no ladren.
6: Gato.
2: Dijo. No, Rosa.
0: Ay, Dios mío, vámonos con
1: no,
0: Susi.
1: Susi,
0: bienvenida, Susi.
7: Hola.
0: Lista, en menos de 5 segundos, escucha bien esta pregunta. Dime 3 cosas que haces antes de salir de tu casa. Adelante.
7: Verme al espejo, cambiarme y ponerme los zapatos.
0: ¡Correcto!
1: ¡Bien! ¡No se vayan! No se baña, pero correcto.
0: Sí. ¡Ganaste! ¡El aplauso! ¡Felicidades! ¿Cómo te sientes, Osi?
7: Oh, feliz, porque ayer llamé y no gané.
0: Ah, bueno, pues mira, el que persevera alcanza. Quédate en línea telefónica, ahorita te tomamos la información para que te lleves tu premio.

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1: Iniciamos con las informaciones. Dos barcos fueron hundidos esta semana en el Estrecho de Hormuz tras ataques atribuidos a Irán. En las últimas dos semanas, más de 14 embarcaciones han sido atacadas en esta zona clave para el transporte mundial de petróleo. Estados Unidos está reforzando la vigilancia para proteger el paso marítimo. La inflación en Estados Unidos subió al 3.7% en septiembre frente al 3.4% de agosto, impulsada principalmente por el aumento de los combustibles. La noticia provocó fuertes pérdidas en Wall Street y aumenta la preocupación por nuevos incrementos en las tasas de interés. La presidenta Claudia Sheinbaum anunció un decreto que obligará a redes sociales y plataformas digitales a proteger a niños y adolescentes de contenido violento, sexual y dañino. Empresas como Meta, TikTok, Google y Microsoft tendrán un mes para cumplir con las nuevas reglas. Para Al Aire con el Terrible les informó Mónica Alexandra.

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0: dice el público.
1: Estamos de regreso al aire con el Terry. Listos para tu opinión. 866-794-5099. 866-794-5099. ¿Qué es lo que está pasando? Pues un compita del Terry se hizo viral. Este compa dice que ama mucho a su esposa y que pues quiere hacer las cosas diferentes. Vino de México, se casó en Disneylandia, se hizo súper mega viral. Chris Gutiérrez está explicando por qué decidió tomar el apellido de su esposa Cristina Huereca después de su boda viral en Disneylandia. Chris dijo que han estado juntos durante 12 años y que Cristina estuvo a su lado en cada momento difícil de su vida. Bueno, pues no será que ella le traía la mala suerte.
2: Es cierto, buena observación, Terry.
3: Estaba ella.
1: Cuando me fui a la quiebra, ella estaba ahí. Cuando tuve mi accidente de carro, ella estaba ahí, güey. Cuando me andaba muriendo del riñón, ella estaba ahí.
3: No, pues ella es.
2: Qué bárbaro.
1: Bueno, en fin, no era un chiste. Fíjate que durante 12 años, y que Cristina estuvo a su lado en cada momento de su vida, incluso cuando otros podían haberse alejado, ella se quedó ahí. Y cuestionó por qué una esposa siempre debe tomar el apellido de su esposo y no al revés. Bueno, aquí la pregunta es, ¿estuvo bien este vato en ponerse el apellido de su esposa? Ahora se va a llamar, ya no se va a llamar Chris Gutiérrez, después de casado se va a llamar Chris Huereca. ¿Cómo la ven, muchachos? En honor a que ella siempre estuvo con él en los momentos más difíciles, rompe la tradición. 866-794-5099. 866-794-5099. Pero primero voy a las opiniones a la mesa reñoña.
2: Ya está opinando el perro ahí.
1: A ver,
4: claro, compadre. Hasta él se emperró, ¿ves?
1: A ver, Jennifer, te pregunto primero a ti, Jennifer.
4: Pues yo creo que si él le nació, pues cada quien, ¿no? O sea, no veo nada de malo. Si él le nació y quiere, yo a lo mejor lo hubiera pensado porque...
1: Pero mira,
4: pues
1: ahí se acabó su linaje, ¿no, Jennifer? Porque ya cuando tengan los niños ya van a apellidar Huereca, ¿no? Se van a... como
2: ahí hacen el cortón.
3: Sí.
4: Pero nah, pues fue su decisión.
3: Ahí demuestra la debilidad del vato. Mira, es un vato débil, un vato mandilón.
2: Si el vato...
3: ¿Cómo se va a cambiar el nombre?
2: Mira, si el vato se cambió el nombre.
3: Sí, no, pues
2: el apellido, o sea, si quiso hacer eso... Es porque tal vez ella se lo pidió.
3: Es un vato dominado.
2: Simón.
3: Ni quiero opinar, yo ya me voy. Ahí los dejo. Huereca.
1: Dice más mandilón que los mandiles.
2: ¿Por qué no se queda con su apellido y su esposa con el de ella? O sea, ¿para qué? Ah, me voy a poner el de mi esposa. O sea, no le entiendo yo.
4: Imagínese tener que cambiar todos los papeleos, o sea, que tienes que hacer y eso, o sea.
2: Es mucho
4: show. O que algo no funcione y se termine divorciando.
2: Así es mucho tema. Yo la verdad, cuando yo me casé, yo no quise, ni siquiera le propuse a mi esposa que se pusiera mi apellido, porque aparte, pues nosotros en México no tenemos como esa costumbre.

0: No se hace eso, ¿no? Se dicen de tal. Pero no, ni siquiera fue opción para nosotros que ella se pusiera mi apellido, la neta.
1: Ok, pues voy a ver qué piensa la gente. Este compa se puso el apellido de su esposa después de casado. Tony, bienvenido, ¿cuál es tu opinión? Y la gente al 8667-945099. Adelante, Tony, ¿cuál es tu opinión?
2: Buenos días.
0: Buenos días.
1: Buenos días.
2: Ok, yo creo que es un mandilón, como dijo Chico, y eso no es correcto. A ver cuánto tiempo le dura y le voy a pasar como las mujeres que se casan y se ponen el apellido de los hombres y después se arrepienten. O mandilón a lo grande. No le hace honor a su familia.
1: Si fuera tu hijo, ¿qué le dirías, Tony?
2: ¿Yo qué le diría?
1: Si fuera tu hijo.
2: Que la verdad que madure y que represente la palabra hombre, donde tenga principio, fuerza y tiene que ser equity.
1: Ok, ahí está, tiene que ser Ecoli, ok, güey, no sé qué es eso, ¿verdad? Maximino, ¿cuál es tu opinión, Maximino?
0: Maximino Panini.
3: Buenos días.
1: Buenos días. ¿Cuál es tu opinión, Maximino?
3: Bueno.
1: Maximino.
3: Sí.
1: ¿Tu opinión?
3: ¿Sobre qué?
0: Oye, el bárbaro este. Este era de los que no ponían atención en la clase.
1: Bueno, vámonos con María. María, bienvenida. ¿Cuál es tu opinión, María?
4: Bueno, llamé por dos cosas. No dijeron que si la canción de la banda MS ya pasó. Y luego,
1: No. La original banda Limón, mija, no la banda MS. Okay. Ah, ok.
4: No,
1: ahí estamos confundida. ¿Cuál es la otra?
4: La opinión, no, pues es que cuando yo me casé, mi esposo fue el que me dijo, si no me cambias a tu apellido al mío, hasta te saco de la aseguranza de health insurance. Y no manches, ya quisiera uno así para que me cambiara yo le cambiara mejor el apellido a él.
0: ¿O te amenazó entonces?
1: ¿Tú te apellidas como tu marido, María, qué?
4: Becerra.
1: María Becerra. Como el ella es esposa del candidato a gobernador.
0: No.
5: Esa es cabeza de vaca.
1: Entonces, ¿pero tú opinas que el chavo estuvo chido que se haya cambiado el apellido?
4: Sí, porque eso no es... Nadie lo hace. Como le digo, mi esposo me dijo, diciendo, si no te cambias tu apellido al mío, te quito del health insurance y luego mis hijos son... A mí sí me dijo, dice, aquí estamos en los Estados Unidos y es como es. A mi apellido mío, no al tuyo.
0: Oh, my God.
1: Eso es como un poco de machismo, ¿no? Sí, ahí ya también raya el machismo, ¿no?
0: Sí, la neta sí.
1: ¿Y tú por qué no lo mandaste a la fregada, María?
0: Porque lo ama, güey. ¿Cómo que por qué?
5: No,
0: y luego ella quería tener seguro, güey.
1: Deja que conteste. Deja que conteste ella. No. ¿Cómo?
4: Pues es que lo conocí desde los 14, estamos juntos ya casi 14 años y le dije, está bien, le digo, pues me cambio a tu apellido, pero lo que yo le dije es, ok, tú quieres que me cambies tu apellido, pero los beneficios van a ser para mí. Si otra vieja viene, ahí esa vieja se va a chingar porque yo soy la primera.
0: Eso.
1: Ah, exactamente, María.
0: Oye, aquí mando yo, dijo.
1: ¿Cómo se llama tu marido?
4: Gustavo.
1: Gustavo, déjame hablarle a Gustavo. Aquí tengo su número.
6: Ay, hello.
1: ¿Está Gustavo?
7: Who?
1: Gustavo.
7: Damn it. For the last time, there aren't any Mexicans here.
1: Gracias, María. Vámonos con Johnny. Bienvenido, Johnny.
8: Oye,
1: Johnny,
8: oye, bienvenido.
1: Oigo.
8: ¿Tú no crees que deberían de quitarse eso de que yo me pongo tu apellido, tú te pones el mío y todo eso? Porque es una bronca, ya que te divorcias y todo eso, andar cambiando documentos, andar cambiando testamentos,
1: Johnny,
8: andar cambiando todo eso.
1: Te prometo una cosa, Johnny nos ha hablado seguido, es un oyente número uno del show del aire con El Terrible y nos cuenta siempre que tenemos un tema, su historia del divorcio. Te vamos a dar un segmento completito, Johnny, te lo prometo. Anótale el teléfono, chico, para hablarle en la semana que sigue, para que nos cuente su historia del divorcio.
5: No la va
1: ¿Cómo
5: a contar?
1: ¿Cómo fue? ¿Por qué se divorció? Y con un mensaje final a la audiencia.
0: Ok, me gusta la idea, ¿no? La neta, sí, yo lo quiero saber.
8: Po, póngase las pilas, po, ¿eh?
0: Ah, póngase Wilson. Las pilas, po. Compa, yo no traigo pilas, puro recargable,
5: ya,
0: compa.
5: Ya lo traes de ceja y ceja, ¿verdad?
1: El pop no se pone las pilas porque la gorra que trae es solar, güey.
0: Simón. Nomás para que sepa,
8: porque
0: compa.
8: Tú eres el próximo, po, por eso te digo, tú eres el próximo. Ponte las pilas.
5: No, oye el jefe.
1: Alejandro, la última y nos vamos. ¿Cuál es tu comentario, Alejandro?
9: Yo pienso que este vato es innovador. Estaba comentando que se casó en Disneylandia.
0: Simón.
9: Pues, experimentando, pues, yo creo que una nueva moda, ¿no? Porque ahora ya lo van a querer hacer otros.
1: Exactamente, pues ahí está, compa Alejandro, gracias por tu comentario. Sí. Tantán se acabó corta. Oigo, ¿qué pasó?
9: ¿Puedo hacer un comercial?
1: A ver, ¿qué vas a anunciar, compadre? Al público lo que diga. Menos la otra radio, güey. Adelante.
9: No. Mañana va a haber un baile aquí en Los Ángeles del Bela Belli, un sonidero. Ahí los invito a todos, a ustedes también.
5: Va a haber comida.
1: Va a haber un sonidero ahí.
9: Sonidero.
1: ¿En dónde va a ser?
9: En el Salón Bela Belli, aquí en la Western y la Slauson, en Los Ángeles.
0: Ahí está, compadre. ¿Va a andar medio metro?
9: Sí, no, pues si llega, sí.
5: Pero dile que no sean tan enfadados, porque están bailando bien a gusto. Saludo para los de allá, que sabe
0: es
5: que...
0: Es lo chilo del sonidero.
1: Ya, Morales, chido, ya hay que apoyar al público. Gracias, Tantán, se acabó corta.
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1: Se salva de la muerte tres veces y le llega a 113 kilómetros por hora. ¿Qué fue lo que pasó? Te lo platico regresando al aire con el Terry, pero esa noticia estuvo en todos lados.

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1: La última vuelta. Es el nombre de la nota macabrona del día de hoy, muchachos. Y el compa del que les voy a platicar ya había vencido la muerte dos veces. Y la tercera llegó a 113 kilómetros por hora.
2: ¿Cuál la vencida?
1: Fue un día lunes, poco antes de las 4 de la tarde, en Six Flags, ahí en Georgia, a las afueras de Atlanta. La montaña rusa se llamaba Goliath. Todo el mundo ya vio la información, pero las cosas que les voy a platicar son detalles que están saliendo recientemente. Esta montaña rusa, Goliath, tiene 61 metros de altura y caídas de 52 metros, una espiral de 540 grados, velocidad máxima de 113 kilómetros por hora, y es una de las bestias más respetadas del mundo, chamacos. En el asiento de esta montaña rusa, en uno de los asientos, iba un compita que se llamaba Hassan Jihad Ivan Karim, de 42 años. Y escuchen esto, porque aquí está lo verdaderamente macabrón. Hassan era un sobreviviente desde el 2015 porque había vencido el cáncer. Y apenas hace unas semanas antes de que se lo cargó el payaso, había escapado de un carro en llamas en un accidente. Y su hermana dijo ante las cámaras llorando: no entiendo cómo alguien que superó tantos retos ya no está, solamente porque quería divertirse un día. Sobrevivió al cáncer, sobrevivió al carro en llamas, pero no sobrevivió a la Goliath. Testigos que iban adentro de este roller coaster dicen que empezó a levitar fuera de su asiento. Un pasajero que iba con él lo vio a los ojos directo y luego ya no vio nada, ya no estaba en el asiento. Hassan salió expulsado, golpeó a otros pasajeros en la caída y terminó sobre el techo de una casa de terror abajo. Cuatro personas más resultaron heridas, las que quedaron en el tren atrapadas a metros de altura tuvieron que bajar por las escaleras de emergencia. Un video viral de TikTok se compartió por todos lados con una muchacha en estado de pánico, diciendo que estaba muy traumada, que pues el tipo, Hassan, le cayó a ella, estaba llena de sangre, su compañero del carril de asientos del Goliath también. Y de verdad dijo que esa experiencia nunca se le iba a olvidar en la vida. El parque pues fue desalojado, la policía de delitos graves acordonó el área y esto es lo que se debe pues hacer en esos casos. Y eso que les voy a contar les va a dejar la sangre helada. A ver. No es la primera vez que en este roller coaster se mueren personas. En el 2006, en el mismo año que abrió, un hombre de 45 años murió ahí de un infarto. El juego funcionaba bien, pero al vato le dio un infarto. Pero aquí viene la parte oscura. Este parque no está pasando por su mejor momento. Apenas el 29 de septiembre, hace poquito, cerraron para siempre la X2 en Magic Mountain, allí en California, después de que en una investigación documentaron más de una docena de lesiones graves y dos muertos vinculados a esta atracción, y esto pasó en un periodo de 20 años. Dos mujeres terminaron hospitalizadas con hemorragia cerebral y una está en estado vegetal. En agosto la empresa pagó un acuerdo millonario en secreto a la familia de Christopher Hawley, de 22 años, que murió de hemorragia cerebral después de subirse la X2 en el 2022. Pero ya desde el 2013 habían pasado cosas. Una mujer de 52 años se deslizó de su asiento en el Texas Giant y murió en 2022. Un muchacho de 14 años cayó de una torre en Orlando porque el arnés no se aseguró bien por su tamaño. Y bueno, ¿cuáles son los protocolos que se tienen que tomar cuando pasan estas cosas? El protocolo número uno, detener la atracción inmediatamente. Protocolo número dos, acordonar el área y llamar a emergencias y a la policía. Número tres, cooperar con la investigación. En Georgia, por ejemplo, entró la unidad de delitos graves y el fabricante suizo Bollinger está siendo interrogado. Estos fabricantes suizos fueron los que hicieron el Goliath. Y cuatro, una inspección total antes de reabrir todas las atracciones. Cinco, y lo que hizo el parque esta vez, cerrar por precaución todas las atracciones similares. Cerraron 10 en todos los Estados Unidos. Los expertos dicen que las montañas rusas tienen posibilidad de una lesión grave por cada 15.5 millones de personas que se suben ahí. ¿Cómo la ven?
2: No, usted te dice, te vas a divertir y sales con las patas para adelante, está difícil.
3: O saber, güey, que tú pudiste haber sido esa persona.
2: Sí.
3: Imagínate si tú fuiste un día antes o ese mismo día, o estabas haciendo fila para subirte. No manches, uh-huh. Es algo que parece que no, pero si te pones a trabajarlo en tu mente, sí es algo que te puede perturbar.
2: Oye, parece que su hijo estaba viendo desde abajo, ¿no? Creo que su esposa y su hijo estaban... Oh, sí,
1: no, eso, no esos detalles no los tengo.
3: Se me hace que los acaba de inventar el chico.
2: No, ahorita. sí los miré. Sí los miré también. Bueno, ya ves que en el internet no sabes si es cierto o no es cierto, pero ahí se ve una imagen donde está el morrito y otra persona, no sé quién sea, pero sí, parece que el hijo estaba viendo.
1: Pero no, eso fue tan rápido. Las personas que se dieron cuenta primero, pues son las que iban en el Goliath. Sí. Pero no sé si alguien vio cómo salió volando de ahí. No he visto videos en TikTok tampoco, ni en Instagram sobre testigos.
4: No, ¿saben qué es lo curioso?
1: Ajá.
4: Que el momento lo captó la cámara. Esa cámara que te pone cuando ya ves que en cierto punto para recuerdo.
2: No, para la foto.
4: Uh-huh.
2: Salió ahí.
1: Y tomó una fotografía de cuando la persona Hassan estaba encima de alguien más, ¿verdad?
4: Uh-huh.
2: Híjole.
1: Ya. Pues bueno, esta es la nota macabrona. Y bueno, aquí la pregunta es: ¿ustedes se subirían a una montaña rusa después de esto?
2: Ya no me suben a los caballitos, menos a la montaña rusa.
3: A una rusa, ¿tú? No, una americana a lo mejor sí, güey.
2: ¿Fue qué?
3: Fue qué.
2: Hay una coreana.
1: Bueno, esta fue la nota macabrona al aire con el terrible. Yo al Smart World de Disneylandia, ahí sí.
3: Y también se descompone.

0: llamado a convivir con ellos, abrazar a Lupe Esparza y los muchachos, a sus chamacos, y comer sabroso con su compa el Terrible. Así, márcale, por favor. Mandaron muchos textos, miles, pero uno será el que estará con nosotros. Ya le hablamos a varios durante los otros días. También invité a unos de mi grupo, ¿verdad?
1: Sí.
0: Me tomé la libertad de invitar a unos del grupo. Va a venir el compa Benny y el compa Franklin.
2: ¿Qué tienen ganas de ver a Lupe Esparza, dice?
1: Sí, ¿verdad?
2: Y darle un abrazo.
0: Darle un beso y todo.
2: Sí, sí.
3: ¿Aló?
0: Hola, ¿cómo estás?
3: Muy bien.
0: ¿Con quién tengo el gusto?
3: Gracias, al millón y pasadito, con Roselia Funes.
0: Roselia Funes, mira, ya se le puso la voz de Chucky, Roselia.
1: ¿Qué pasó?
0: ¡Felicidades!
4: ¡Bravo, Roselia!
3: Gracias.
0: ¡Qué bonita se oyen las llamadas así, ¿verdad? Sí. Pues no arreglan el teléfono.
1: No, hay prioridades.
0: Felicidades, te esperamos para que vengas a convivir con Bronco el día de mañana, ¿ok? Ahorita te toma la información, Chico Morales.
4: Gracias, Terrible.
0: ¿En dónde nos escucha, mija?
4: En Lander, California.
0: Landio, saludos a toda la gente de Lander.
2: Muy bonito para allá.
1: En el más allá.
4: Muy bien. Cerca de Redondo Beach.

0: No saben cómo están mis sultanes de Monterrey.
1: Me lleva la chiquita González, compadre. ¿Qué nos importa ahorita cuando estamos a la vuelta de la esquina de la eliminatoria de los Dodgers?
2: De la eliminación.
1: Oh, pues. De la eliminación, nos van a quedar eliminados. Padre nuestro que estás en el cielo.
2: Ojalá que ganen y digo nomás porque compré boleto para el juego de mañana.
3: No, la neta, que es un camaleón, el terrible, la verdad.
1: La neta la veo bien difícil. Ayer al equipo le faltó sangre en la parte final. Estás de tu gente, están ahí el estadio y todo. Y no, el equipo no tuvo esa capacidad de respuesta. O sea, si en ese escenario no tienes la capacidad de responder, híjole, ¿no? Bien, bien difícil, ¿no? Tenían que hervir la sangre, decir, vamos por todo, Dodgers, ¿sí o no?
4: Sí.
1: ¿Cuál es su pálpito para hoy? ¿Ganan o pierden los Dodgers? Arranco contigo, Pop, por favor.
3: Definitivamente mi pálpito es victoria, doctor Z.
1: Victoria para
3: vamos
1: los Dodgers.
3: Vamos a ganar, a pesar de ese 3-0, vamos a ganar.
2: Yo
1: el
2: tengo
1: partido
2: miedo.
1: 7 centro, 8 del este, a partir de las 5 del Pacífico. Adelante, mi Terry.
2: Yo tengo mucho miedo, pero ojalá que ahora sí salga afinado Shohei Ohtani, Mookie Betts, que ayer todos ponchados, no manches.
1: Sí, no, la neta, está bien difícil.
2: Y que el pitcher salga bien, hombre, porque andaba aventando puros hits, que saquen a Yamamoto.
1: Ayer, la verdad, sin piedad.
2: ¿O a quién sugiere usted que pongan a pichar?
1: Que pongan a Yamamoto, que escupa fuego, vámonos de una vez y
3: sí,
1: todo, ¿no?
3: Sí puede el vato.
1: 6-2 allá en la pizarra final. Oye, por cierto, va a comenzar todo muy temprano. Estaremos allá en Ohio para ver el tercero de la serie entre el equipo de los dueños del patio, el equipo de los guardianes, que pues, se convierten en el corcel de la competencia, recibiendo el equipo de Tampa, que fue mejor equipo a lo largo de la campaña que ellos. Va a arrancar bien temprano, 12 centro, 1 del este, a partir de las 11 de la mañana del Pacífico. O sea, ya casi nos vamos al béisbol. Yes or no?
4: Yes.
1: ¿Qué nos importa el béisbol cuando hoy también va a arrancar la semana número 6 de la NFL?
2: Quería platicarle algo del béisbol, doctor.
1: A ver, regresemos. A ver, por favor, Pop, vamos a regresarnos. Es un programa en vivo, pero tenemos manera de cómo hacer regresar en el Back to the Future.
2: Regresemos. Este es un debate aquí para platicarlo en la mesa Reñoña, doctor. Se prendió el cerro porque el jardinero de los Dodgers, Alex Cobb, explotó en redes sociales contra las ligas mayores y las televisoras. Dice, ¿pueden quitar los anuncios de soft porn, o sea, de pornografía suave de las transmisiones de playoffs en TBS, Fox y NBC? Porque dice que su hijo no quiere ver béisbol con su papá, pero ¿cómo le explica cuando salen mujeres semidesnudas a cada rato en los comerciales? ¿De qué está hablando? Pues de los anuncios que están pasando en plena postemporada de Sidney Sweeney sin ropa promocionando una casa de apuestas y de Megan Fox, esta actriz que está bonita, vendiendo pastillas para la disfunción eréctil en los juegos de béisbol. Y sí, esos juegos los ven los padres con sus chamacos.
1: Sí.
2: ¿Qué opinas tú, compadre Pop?
1: Yo opino ¿qué opinas, Pop? Llegó el momento de opinar.
3: Que la educación es en casa, que él no le ponga en su casa nada de eso, está bien. Pero no por eso el mundo va a ser diferente, no por eso un negocio va a cambiar.
2: Pero estás viendo la televisión y te sale cine y suite así, sí, claro. Cine,
3: bueno,
2: cine,
3: pues
2: sin
3: que
2: ropa,
3: le cambie de canal en ese ratito, güey. Así le hacían mis papás.
1: No, a ver.
3: Me tapaban los ojos.
1: Es que la ley es la ley y se ha rebasado. Acuérdate que en los programas te aparece apto para todo público. Clasificación B, clasificación D, clasificación D, las noches caricaturas prohibidas. ¿Sí o no?
3: Sí, pero ¿de qué sirve, doctor Z, si sales a la playa, cualquier playa del mundo que vayas? Mira, y las mujeres van con el chiquini, caray, porque ya no les tapan, la neta.
1: Ya quebró, o sea,
3: entonces,
1: la neta,
3: ¿qué va a decir el niño? Ay, no me lleves a la playa porque va a haber una... No creo que sería la solución esa.
1: Mira, el otro día iba yo caminando, aquí cerquita, y de repente pasa una muchacha, ya una señora, inclusive una señora, un 40 y tantos. Un estómago así, cuadritos, todo espectacular, la señora. Pero enseñaba demasiado. Y los vatos, hay vatos que también, o sea, es que también cómo decirle algo a la señora cuando los vatos también eran bien exhibicionistas. Les gustaban que los vieran que estaba bien mamá Dolores. Sí, ¿sí o no?
3: Así es. Entonces, ¿qué va a hacer si va en la calle con un niño? ¿Le va a tapar los ojos?
1: Eso
3: pues
1: sí,
3: no, pues. Es el
1: entonces,
3: mundo que
1: dominas, mi
3: es la realidad.
2: Yo siento que esos comerciales son para pasarlos a otras horas y en otros programas.
1: Exacto.
2: ¿Y qué sentido común? Van a haber muchos niños viendo el béisbol porque es un deporte muy seguido. Los niños juegan béisbol desde que tienen 4 años.
1: Ahora,
2: no les pongas comerciales de pastillas de fusión eréctil, ni tampoco mujeres semidesnudas.
1: Bueno, de las mujeres puedo decirlo, pero es que también lo de las pastillas es un mensaje subliminal. O sea, puedes hacerlo de otra manera, ¿no? Dura las 9 entradas, no te vayan a sacar de relevo. Ándele, o sea, ándele, por ahí puedes entrarle, ¿no? Aviéntate un atrapadón, da un garrotazo de aquellos.
3: Sí.
1: Pega de 4 esquinas, ¿sí o no?
3: Exactamente.
2: Hay que usar la creatividad como se usaba antes con los locutores de la vieja escuela. Pero bueno, ahí quedó el debate. ¿Qué más, doctor? Que le iba a contar algo de la NFL.
1: NFL, hoy en el Estadio de la Villa. ¿Cuánto mide la milla, Pop? Pero eso quién sabe, ¿no? Tú sabes cuánto mide la otra, pero bueno, o sea, estamos. ¿Para qué nos metemos en la milla? El equipo de los Broncos, saludos a la gente en Denver, están recibiendo la escuadra de los Seahawks. Suerte, se nos va como agua entre las manos. Oye, por cierto, habrá fin de semana otra vez fútbol americano en Londres. Se quedaron allá los Jaguares de Jacksonville, estarán en contra de los Tejanos, van a agarrar barco por los Tejanos. Tienen una marca de 1 victoria, 4 derrotas, semana 6 de la NFL. ¿Se nos queda algo en el tintero? ¿Yes or no?
2: ¡No! ¡Deporte!
4: El silencio de nuestro
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2: En minutos, John Cena, el luchador y actor, estuvo caminando y paseando por las calles de México y le dieron un agua a tomar y no van a creer de quién, de qué era el agua. Jennifer tiene todo el chisme y además regresamos con una promoción de papitas que se salió de control.
1: All day. Mientras no fuera agua de riñón, todo bien. ¿Sí?
2: Algo parecido.
1: All night. Ah, caray.

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1: Estamos de regreso al aire con el terrible al millón y pasadito. Muchachos, listos para platicar con la Geli Fiera, que trae mucho chisme, mucho trending. Sí. Y anuncios de papitas y cosas así. Bienvenida, Geli Fiera, ¿cómo estamos?
2: Estamos al millón y pasadito.
3: ¡Geli Fiera!
4: ¡Geli Fiera!
2: A ver aquí porque la cámara.
1: No, bueno, vámonos con el Chico Morales. ¿Qué chisme nos tiene, Chico Morales?
4: Fíjate que anoche yo estaba ahí sentado en el barandal de la casa y ¿qué crees, güey? Entró un vato que no era el esposo de mi vecina.
1: Ándale.
4: Están chacaleando al vecino, man.
5: ¿Están chacaleando al vecino? Sí. ¿Cómo?
4: Pues, o sea, la morra salió y abrió la puerta, volteó para afuera y todo, no vio al marido y le dijo al otro vato, métete, y se metió, güey. Otro no vecino manches, que vive ahí.
5: Esos chismes me gustan, ¿eh? Esos chismes me gustan.
1: Jennifer, ¿no? Hola, hola. Te gritamos 20 veces, Jennifer, ¿dónde estás? ¿Dónde estás? ¿Dónde estás? Y no estabas,
2: aquí
1: pero ya estás.
2: Estaba, yo.
5: Andaba viendo el chisme con el vecino también.
1: Sí. Ándale, pues. Bien, ya después de haber sabido lo que se pasó
2: bueno,
1: con el Chico Morales.
2: Bueno, vámonos ahora sí con lo de las papitas, porque si no se nos va el tiempo.
4: Vamos.
5: Jálate.
2: Bueno, vámonos con esa promoción porque parece que está para morirse. Porque sí, literalmente es para morirse. Pringles, ay, ustedes ubican esas papitas muy populares aquí en Estados Unidos.
4: Sí,
2: pues ha de cuenta que aquí está dando una promoción. ¿Ok? ¿Qué? Para participar, para ganarse una urna metálica con la forma de las papitas. Así, ay, cilíndrica y así como donde vienen las papitas. Ahí sí, para que metas tus cenizas. Pero no cambia, o sea, no termina todo esto allí. O sea, aparte de eso, ¿a qué creen que te lo dan a cambio?
4: ¿Qué?
2: Equivalente a 200 años de Pringles gratis.
5: No
2: 200
5: manches.
2: Años.
4: Imagínate. Ya, muerto, ¿ya para qué los quieres?
5: Se pueden heredar.
2: No, me pero imagino. Le puedes dar la...
1: Me puedes
2: heredar la promoción a tus familiares, ¿no? Este día supuestamente está inspirada en Frederick Bauer, un hombre que diseñó este envase y que él quiso que parte de sus cenizas se las pues ahí en un bote, ¿no? Y que las enterró.
1: O sea, el vato que diseñó las papitas frío
2: en el 2008.
1: Ajá. El vato de Jennifer, el vato que
2: él diseñó el bote.
1: Él diseñó el bote y echó sus cenizas ahí, qué bárbaro.
2: Entonces se inspiraron en esto. Entonces la promoción se llama Once You Drop. Entonces, si tú quieres participar, tienes ojo, no significa que todos los que firmen y participen vayan a ganar, nada más es uno el que va a ganar. Y pues ahí imagínense andar heredando las papitas gratis a tus. Lo único que
1: mijo,
2: te
1: no
2: heredar,
1: tengo nada ¿no? que dejarte, pero mira, te voy a dejar papitas Pringles para toda la vida.
2: ¡Ay, qué felicidad!
5: Muy buena herencia, porque ahí puede poner un negocio y lo puede empezar a vender desde.
4: Pero yo creo que más le dan unas papitas diario, a lo mejor, no le dan una dotación.
5: ¿30 al mes?
4: Ya la 30 va a ser rancia, se va a echar a perder.
5: No, sí dura mucho porque trae mucho conservador.
1: No. Bueno, ahí está, muy creativa la promoción.
2: En fin.
1: ¿Qué va, Jennifer?
2: Vámonos ahora con el escorpión dorado, porque ¿qué creen? Se llevó nada más que a John Cena a dar la vuelta en su famoso programa ese de ¿cómo se llama? Al volante o algo así se llama, ¿no?
4: Sí, lo llevan
1: escorpión al volante.
2: Entonces, ¿no?
1: Jennifer, no te oyes nada.
2: Estuvieron paseando ahí, inclusive.
1: Se está cortando horrible tu señal, o sea, bien feo. No te cortas, te oyes.
2: Dios mío, corto.
4: Paguen el internet bien, hombre.
5: Paga bien internet, terrible.
4: Como yo, hombre.
2: Ahora sí.
1: Ahora sí, dale.
2: Bueno, pues el escorpión dorado se subió con John Cena a dar la vuelta en su famoso programa que se llama Escorpión al Volante, al parecer que sí se llama, ¿no? Creo.
4: Sí.
2: Entonces, ¿qué creen? Le dio a probar una de horchata y le hizo una broma porque le dijo que pues era de algo muy peculiar esta agua. Ahorita van a escuchar.
6: The favorite drink of the influencers.
7: Okay.
6: The free one.
7: Yeah, okay. All right. That's well put. That is well put. Yeah. All
1: right. Le dijo la bebida de los influencers favorita es gratis.
6: The most traditional water drink in Mexico.
7: It is delicious. This is delicious.
6: Yes, of course.
5: Esto es delicioso.
6: Because they made it with love.
7: It's got like
1: Dice Cina que sabe muy rico,
5: that's
1: que el
5: so
1: sabor
5: cool,
1: dura
5: right?
1: mucho.
4: Está buena.
5: No dijo, se cortó.
1: Se cortó. Pues le dijo que bueno, el agua de horchata
2: ahí,
1: estaba...
2: Pero sí le dijo, ¿qué es, no? Le dijo, ¿de qué es esta agua? Y le dice pues que es no. De leche y también de leche de burro.
5: Ah, no manches. ¿Y qué dijo John Cena? ¿Qué dijo?
2: ¿A caray?
4: A caray, dijo.
1: Sí, el John Cena, yo vi el video, dijo, de todas maneras
2: pues
1: está
2: nada,
1: rica.
2: Pues se quedó así como que, pues ya casi me la tomo, ¿no?
4: ¿Ya qué? Dijo. ¿Ya qué?
1: ¿Qué más, Jenny Viera?
2: No, pues y ya él empezó a decir que se la podía poner en la cara y no sé qué tanto.
5: No manches.
2: En fin, pues hubo más cosas. Si quieren ver el video completo, pues vayan ahí. Ahí está en YouTube. Entonces vamos ahora con otro tema, porque andaba preocupando Ramón Ayala. ¿Por qué? ¿Qué creen? Al parecer este fue hospitalizado después de que se cayó, presuntamente dicen, ¿no? Que hoy le... fractura en el hombro, supuestamente. Esto es según información de la periodista de espectáculos Chamonix, que dio la información, pero que fue retomada por los medios de comunicación. Entonces, según se dice que está estable y bajo observación médica. Entonces, esperamos que también se recupere pronto.
5: Pobre don Ramón, hombre.
4: Sí, ya que se retire.
5: Ya pero tiene no, que descansar.
1: Sí lo han dicho, compadre Pop, que Ramón Ayala está pues presentándose ya como en silla de ruedas, ¿no?
5: Sí. Sí, y recientemente ya está llegando en silla de ruedas.
2: Sí, es que
5: a los
2: ya
5: eventos.
2: Estaba muy...
4: Ah, pues ya cumplió Ajá. Lo que tenía que hacer en esta tierra, ¿no?
5: Sí, creo que está como yendo músico. Como homenajes de él, no necesariamente a sus giras, ¿no? Creo que son como homenajes que le hacen, pero pues ya se ve que ha tenido problemitas, pues.
4: Y las caídas en uno de la tercera edad son mortales, aguas.
5: Sí.
1: ¿Cómo sabe, chico?
2: Sí, ya las piezas no, porque, están complicadas.
4: Porque casi toda la gente que se cae luego se muere luego, mano.
5: Sí, porque tienen que durar mucho tiempo en reposo, sí. Y ahí es donde pierden los músculos, y los músculos son los que te permiten estar de pie, entonces ya terminan en silla de ruedas, sí. Y ya es más difícil salir adelante. Entonces, cuiden
2: no,
5: mucho los
2: no
5: viejitos.
2: No sabemos si tienen alguna otra enfermedad, ¿no?
5: Sí, se súmale complica, eso.
2: ¿Eh? Como así diabetes es. Y todo esto que hace que se complique.
5: Así es.
1: Sí, por eso cuídense, por favor, cuídense.
4: Cuídense.
1: Gracias, Jennifera.
4: De nada, Terry.
2: Bueno, ya saben, si gustan seguirme en Instagram, me encuentran como Jennifera94.
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1: Ay, sí, cómo no.
2: ¡Familia! ¿Cómo andamos? Al cielo su cachete más, ¿cómo está? Les habla y les saluda a su amiga la mami, Karina Pérez Loya, a través de la grupera 96.5 Uniendo Generaciones. Ya llegué al fin quincena, familia. Yo terca ayer que era jueves y apenas, y hoy es jueves, quincena, ¿eh? Ya se llegó el 15, hoy 15 de octubre, ¿se recuerda la importancia? De, ¿sabe qué? Un hábito que salva vidas, aunque usted no lo crea, es lavarse las manos, ¿eh? Lavarse las manos lo puede incluso liberar de cualquier cosa. Ahorita te cuento. Quédate con nosotros, somos la grupera. Vámonos con eso que es, hoy nomás, son los Bukis de tu.

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Es la grupera 96.5. Familia, ¿qué huele? Hay noticias que compartirte. Oigan, atención, para quienes reciben seguro social, el ajuste por costo de vida para este año será de 3.6%. Bueno, espérame. Esto representa un aumento promedio cercano a $75 mensuales, aunque la cantidad exacta dependerá del beneficio de cada persona. Así que conviene revisar directamente la carta oficial del Seguro Social y no confiar en llamadas que piden datos personales, ¿ok? Ahí para que vayas viendo sobre el ajuste de costo de vida ya para este próximo año, desde ahorita, para todos aquellos. Familia, quédate conmigo, soy tu amiga la mami. Es la grupera 96.5.

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Somos Grupera 96.5, uniendo generaciones. ¡Family! ¿Qué huele? ¿Cómo estamos, muchachos y muchachas? Al chinoso cachito y más. Oigan, ¿quién, hijos de la jinjurria, inventó los horarios, me cae? ¿Quién? ¿Quién iba a pensar? Durante mucho tiempo cada pueblo marcaba su hora observando el sol. El problema llegó cuando ya los ferrocarriles, te explico, comenzaron a conectar ciudades y había demasiados horarios diferentes. Fíjate, dato curioso, 1883, el dato que NEPI dio, mejor dicho, las compañías ferroviarias de este país adoptaron zonas horarias estándares, algo que hoy vemos normal, nació por la necesidad de evitar confusiones en los viajes. Por eso. Y aún así, aunque haya horarios, no alcanza el tiempo, la neta. ¿Sí o no? Hoy en día parece que el tiempo dura menos que antes. Yo estoy segura que algo pasó, la atmósfera, algo. En la Grupera 96.5.

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Familia, ¿qué huele? ¿Qué tranza? ¿Qué renza? ¿Qué andan haciendo? Oigan, ¿sabías que uno de los primeros semáforos eléctricos modernos comenzó a funcionar en Cleveland? En el 14 tenía luces rojas y verdes, pero todavía no incluía la amarilla, ¿eh? Además, producía un sonido para avisar que la señal iba a cambiar. Y esta tecnología ha cambiado muchísimo, muchísimo, pero la regla continúa igual. O sea, manejar con paciencia para salvar vidas. De hecho, yo creo que en pleno 2026 debería existir otro tipo de semáforo, porque familia, no sé ustedes, pero cuando el sol me da de frente, yo no puedo ver bien el semáforo. La neta, debe haber algún tipo otro, algo más moderno. Se están tardando, ¿no? O sea, ya muchas modernidades por todos lados. Algo se viente en los modernos. Nada más te estoy recordando lo de ayer y lo de ahora, porque aquí unimos generaciones. La Grupera 96.5.

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2: 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Les habla su amiga la mami. 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Le prestas tu carro a un amigo o familiar porque te dice que lo necesita por unas horas. Tú te vas a trabajar o sigues con tu día sin saber lo que esta persona está haciendo. Después te enteras de que tu carro estuvo involucrado en un delito y ahora la policía está haciendo preguntas. Pues no se preocupen, esas dudas las vamos a aclarar el día de hoy con nuestro amigo y abogado Edgar Aguado. ¿Qué tal? ¿Cómo está?
3: Estoy muy bien, gracias por tenerme de nuevo.
2: ¿Qué pasa si le presto mi carro a alguien y esa persona comete un delito sin decirme nada? ¿Aún así me puede investigar o acusar?
3: Sí, claro que sí. 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A veces personas cometen crímenes y no les dan notificación al dueño y pues la policía no va a ir a buscar a la persona que andaba manejando el carro, van a ir a buscar al dueño del carro para determinar realmente quién estaba manejando, quién cometió ese crimen. Y pues si tú no fuiste, a ti va a ser la primera persona que van a ir a investigar.
2: Si la policía encuentra drogas, un arma o propiedad robada en mi carro después de que otra persona lo estaba manejando, ¿cómo puedo protegerme si yo no sabía que eso estaba ahí?
3: 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Lo primero que tienes que hacer es revisar tu carro para ver qué cosas dejaron en tu carro, porque si nomás si tienes tanta confianza en esa persona de que no dejó nada ahí, pues eso queda contigo, ¿verdad? Pero a veces no todas las personas son honestas y esto te puede llevar en problemas. A veces te dejan ahí las drogas, las armas, y pues ahí a ti te van a arrestar porque tú tienes posesión de todas esas cosas que están en tu carro y a la policía no le va a importar de quién son porque van a estar en tu posición.
2: Supongamos que le doy permiso a alguien para usar mi carro, pero esa persona deja que alguien más lo maneje sin decirme. ¿Me pueden hacer responsable de lo que pasó?
3: 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Te pueden investigar para determinar realmente quién fue la persona que cometió ese crimen. Ahí van a tratar de saber o hacer investigar para determinar si tú sabías lo que iba a hacer esa persona con ese vehículo. Pero realmente al dueño es la primera persona que van a investigar, y probablemente si no te ponen cargos, si esa persona, por ejemplo, mató a alguien en accidente por algún DUI, pues a ti también te pueden hasta demandar porque eres el dueño del carro, pero tienes que tener cuidado realmente a quién le prestas el carro, porque a veces pues uno nunca sabe.
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2: En la grupera 96.5, uniendo generaciones. Familia, recuerda que nosotros andamos en las calles. La unidad grupera, o sea, el carro, el van de la grupera, el móvil de la grupera, anda por las calles todos los días para que estés muy pendiente. Digo, ya es jueves, bebés, pero quiero que estés muy abuso caperuso, porque la próxima semana, todos los días andamos saliendo a las calles, todos, aunque sea dos días, seguro sí, pero si no somos nosotros, son nuestra estación, hermana. Pero yo te platico, Federico, para que me comprendas, Méndez, que andamos en las calles diferentes días, ¿ok? Para que tú estés pendiente. Pero si tú te metes a las redes de nosotros, de la grupera 96.5, vas a ver que vamos a andar en las calles. Próxima semana, te aviso, el 20 de octubre, que va a caer martes, vamos a andar aquí en Bakersfield, para que estés muy pendiente. Próximo 20 en la esquina de la Niles, en la Crestmont Drive, aquí en Bakersfield. Ahí estaremos de 12 a 1. El martes 20, ¿eh? Nomás te aviso desde ahorita. Toma la grupera 96.5, uniendo generaciones. ¡Vámonos, Ricky! ¡Vámonos con esto! Hoy nomás, los miércoles, la coloreteada. ¡Ah!

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0: 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Ya se llegó la quincena. ¡Ah, hijo de la quinjurria! Oigan, ahí les va. 911. Yo recuerdo, yo estaba muy morrita en la televisión y yo vivía allá en México. Había un programa que se trataba así como de mini sketches y hablaban del 911. Allá no era el 911. Ya hoy por hoy, en México, ya también es 911. Déjame decirles que la primera llamada al 911, al 911, en Estados Unidos se realizó en el 68, en Alabama. Y se eligieron estos tres números porque eran cortos, fáciles de recordar y no se utilizaban como código telefónico. Un recordatorio importante que el 911 es exclusivamente para emergencias reales. 911, ¿ok? Digo, nomás por si no sabías, ¿ok? Somos la grupera 96.5, vámonos con los dinos, esto es El Taxista.
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Family, oiga, les tengo una noticia noticiosa, así como información a nivel nacional. Si usted compró medicamento en Amazon Basic Care Extra, hay una aspirina o acetaminofén, acetaminofén, la están quitando al mercado porque hubo reportes de tabletas descoloridas. Y hay unas presentaciones de las 200 y 500 tabletas, las están quitando. Hasta el momento no se han reportado daños, pero Amazon está contactando a los que compraron pastillitas. Si tienes este medicamento, revisa las alertas de seguridad de tu cuenta antes de consumirla, porque probablemente te mandaron un correo para decirte que por algo, por alguna razón estaban descoloridas. Y las están quitando, pues, para la venta. Pues no, mira, ahorita como estamos, están las cosas, hay que cuidarse de todo, familia, neta, de todo. Porque, ay, que si un medicamento mal, medicamento que al rato se te tuercen los cables por un medicamento, en el favor, tú, vale, qué barbaridad. Oiga, mejor gocemos de las buenas rolas, ¿te parece? Vámonos con esto, El Límite. Hoy nomás, yo sin tu amor.

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Somos Grupera 96.5, uniendo generaciones. Familia, ¿ya checaron el precio de la gasolina? Nomás no baja, vale, la neta. Fíjate, bendito Dios, hay que decir algo. Ni más ni menos, yo sé que hay que apechugar. Antes, a uno le sobraron unos dolaritos para darte a lo mejor un lujito, ¿verdad? Ahorita, pues, apenas ajustando muchas veces. Esta información que puede sentirse directamente en la de los bolsillos, la inflación anual de septiembre llegó al 3.7% por encima del 3.4% registrado anteriormente. Esto quiere decir, preocupa bastante. Inflación en los mercados, cosas cada vez más caras. Cosas que antes te costaban, no sé, pongamos $4.50, ya pegándole $4.70, $5. Yo la neta, familia, la otra vez que fui a la gasolinera dije, ahora, ¿y en qué momento? Y no nomás en la gasolinera, en todo. A lo mejor son centavitos que tú no notas, pero ya al momento que compras varias cositas, dices tú, ah, chiste, los mariches con guarachis, todo está rete caro, ¿vale? Ah, pero bueno, ¿usted que va a votar o que puede votar? Por favor, hágalo con conciencia, por aquellos que todavía no podemos. En la Grupera 96.5, vámonos con Cristian Nodal. Otro que no supo qué votar. Los besos que te di. En la Grupera 96.5.

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Pregunta, ¿alguno de ustedes ha probado lo que es la jambalaya? La jambalaya, déjenme decirles que la jambalaya es un platillo tradicional de Luisiana, preparado generalmente con arroz, verduras, especias y diferentes ingredientes según dependiendo de la familia y la región. Jambalaya es un platillo y se relaciona con influencias pues, entre españolas, francesas, africanas y caribeñas. Jambalaya, yo no lo he probado, la neta. A ver, déjame googlearlo así como imagen y fotografía. Es un guisadito. ¿Sabes a mí qué se me figura la jambalaya? Haz de cuenta como la paella. Haz de cuenta como la paella. Qué rico, hasta se me antojó. Uno de esos platillos. Uno de esos platillos para que vean que todavía cuentan historia. Y para muestra, basta un botón. ¡Vámonos con los felinos! ¿Esto qué es? Con jambalaya. Y lo escuchas aquí en La Grupera 96.5. Goodbye.

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10: Grupera 96.5, uniendo generaciones. ¿Qué huele, familia? Les hola su amiga la mami. Oigan, ¿qué les puedo hacer? ¿Qué les puedo decir? Recuerden que los... De una vez te voy a decir, todos los martes y los jueves, martes y jueves, nosotros como la Grupera 96.5, nos montamos en la unidad móvil, y ahí andamos en las calles, ¿eh? Este martes, que es 20, digo, apenas hoy es jueves, ¿no? Pero para el próximo martes, que es el próximo día que vamos a andar en las calles, vamos a estar en la ciudad, aquí, en la esquina de la Niles y la Crestmont Drive, de 12 a 1 de la tarde, ¿ok? Desde ahorita lo estoy cacareando, para que ahí nos acompañes. Familia, vámonos con esto rapidito. Llega Viento y Sol, esto es Cenizas y Fuego.

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Grupera 96.5. ¿Qué hubo, familia? ¿Qué tal? ¿Qué tal, bebé? ¿Qué tal? ¿Cómo están? Les habla su amiga La Mami, aquí acompañándote como siempre. Búscame en redes sociales como @lamami, locutora mami con Y. Noticia nacional, everybody listen to me. Oigan, un juez amplió temporalmente la orden que permita periodistas en la Casa Blanca. Así que se le hizo para atrás, al señor presidente, ni modo, negros son tus ojos. Mantener acceso a la Casa Blanca, a ciertos medios de comunicación, es posible. Primero les pusieron un alto y dijeron, ¿sabes qué? Ustedes no pueden entrar, ¿qué? ¿Por qué? Porque pues no pueden. Y resulta que un juez dijo, no. Sí pueden. Digo, la decisión todavía no representa el resultado definitivo del caso, ¿verdad? Solamente mantiene el acceso durante el proceso legal, pero veremos en qué termina todo eso. Es que claro, pues es que, mira, a veces quieren... Entiendo que las figuras políticas quieren que pues nomás se hable de ciertas cosas, ¿no? Y de ahí en fuera no, y si lo hacen, pues se enojan. Pero bueno, ya nada más como noticia nacional, pues. El agrupera 96.5 son los rehenes, ¿no?

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96.5, uniendo generaciones. Family. Family. Hoy es jueves. Oye, ya saben que se van a disfrazar para el día de Halloween. Yo no lo acostumbro a hacer, pero me están dando lata. Que lo haga, que lo haga, que lo haga. Y que lo haga, que lo haga. Ay, no. No me gusta eso, no me gusta. Mejor hablemos de cosas chidas, de cosas que dices tú, datos. Desde que me compré este libro que se llama El dato que Nede pidió, por ejemplo, me topé. 1920, Dixon creó una venda adhesiva pequeña para que su esposa pudiera cubrirse fácilmente las cortaduras que sufría mientras cocinaba. Y la empresa donde trabajaba, pues convirtió esa idea en las famosas curitas adhesivas. ¡Ay, ponme un curita que me corté! Ah, bueno, este hombre lo creó primero para su señora, para que vea. Un invento bonito. Mejor hablemos de cosas chidas como estas. El Agrupera 96.5, recuerda, uniendo generaciones.

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Familia, en este momento voy a darle tres pasos sencillitos y prácticos. Para que, si ustedes son de esas personas que les cuesta trabajo hacer cumplidos, te cuesta trabajo decirle a tus hijos, lo hiciste bien, mi amor. O sea, te cuesta trabajo decirle algo, un cumplido a alguien, te voy a dar un consejo. Son tres pasos. Número uno, primero pues tienes que reconocer sinceramente a una persona. Primero, hay que mencionar exactamente lo que hizo, ¿ok? No sé, hizo la, leyó un libro. Vas a decir, el libro que leíste completo, ¿ok? Segundo, explica por qué fue importante para ti. Me gustó que lo hayas hecho porque me hizo sentir orgulloso, orgullosa, porque a lo mejor yo nunca leí un libro. Tercero, agradece sin agregar críticas, o sí, y ya, no vas a decir, ay, pero hubieras leído mejor otro tipo de libro porque ese tiene muchos dibujitos. No. Si quieres hacer un cumplido, tienes que hacerlo de esta forma. Primero empieza con esto. Número uno, pues menciona exactamente lo que hizo. Dos, explica por qué fue importante para ti. Y tres, agradece sin agregar críticas. Ok, baby, ándele pues. En La Grupera 96.5.

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2: Hola, ¿qué tal, amigos? Soy Norma Gaspar del noticiero Telemundo Bakersfield, aquí en la grupera 96.5 FM, uniendo generaciones. El obispo de la diócesis de Fresno, Joseph Brennan, envió un comunicado ayer para los inmigrantes del condado Kern que dice, en parte: una vez más, la presencia de ICE en nuestros vecindarios ha provocado una considerable inquietud, ansiedad e incluso temor en todo el Valle Central. Aunque no se hayan visto afectados personalmente por el aumento de las medidas de control migratorio, muchos se sientan en las bancas de la iglesia sí se han visto afectados y algunos hasta han sido detenidos. El pasado mes de noviembre, los obispos católicos de Estados Unidos declararon enérgicamente lo siguiente. Esto fue en noviembre del año pasado. Nos oponemos a la deportación masiva e indiscriminada de personas y nos aflige encontrarnos con padres que temen ser detenidos cuando llevan a sus hijos a la escuela, así como tratar de consolar a familiares que ya han sido separados de sus seres queridos. La fuente es de la declaración especial de la Conferencia de Obispos Católicos en Estados Unidos. Agrega el obispo: no guardaremos silencio. Y la iglesia acompañará a nuestros vecinos vulnerables de manera concreta y constante. Nos esforzaremos por ser una presencia amorosa en nuestra sociedad para nuestros hermanos y hermanas. Nuestras parroquias estarán presentes para brindar consuelo y contribuir a su sanación. Es lo que el comunicado del obispo dice en parte. Y les recordamos, amigos, que en caso de redadas u operativos de ICE aquí en el condado Kern, comuníquese a la red de respuesta rápida de Kern o Rapid Response al 432-2230. Por internet también puede encontrarlos en rapidresponsekern.com. Cambiando de tema, octubre es el mes de concientización de pacientes de cáncer. Hay muchos mitos culturales que hacen sentir pena de pedir ayuda a las mujeres latinas. No quieren preocupar a su familia y se guardan esos sentimientos, lo que acelera el desgaste total, en especial mental y emocionalmente. Hay un estudio de navegación que queremos que pongan atención porque esto está siendo realizado por la Fundación del Centro de Cáncer del Condado de Kern y otros colaboradores. Es para evaluar si el programa es eficaz para reducir dificultades económicas entre pacientes con cáncer de seno, ya sea latinas, pero también el cáncer de seno puede afectar a los caballeros. Hay una elegibilidad que queremos darles a conocer. En este caso, debe de tratarse de una mujer o un hombre latino, 18 años o más de edad, vivir en el condado Kern, hablar inglés o español y que hayan sido diagnosticados con cáncer de seno en los últimos 3 años. Este es un estudio de latinos pacientes de cáncer de mama. Para más información, puede comunicarse con Patty Vega a la Fundación del Centro de Cáncer de Kern al 859-2530. Recuerden, 859-2530. Hágalo cuanto antes porque tienen cupo únicamente para ciertas personas. Así es que apúrese para que le puedan ayudar. Estas son las noticias hasta el momento, amigos. Son las más relevantes. Yo soy Norma Gaspar, de Telemundo Bakersfield, para La Grupera 96.5 FM, uniendo generaciones.
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Sin duda alguna, una de las cosas que une generaciones, aparte de la música y aparte de las rolas, creo yo que son los emojis, las emociones, ya de manera gráfica. Y mira que aparecieron en Japón en el 99, ¿verdad? Hizo 176 símbolos diminutos para comunicar ideas y emociones en las pantallas de los teléfonos y funcionó. Porque dime si no es verdad. De tu abuelita, tú y tu nieto, todos usan emojis. ¿A poco no los une? Ahí va, ahí para que veas. Otra cosa que une aparte de la música. En La Grupera 96.5, uniendo generaciones. Vámonos con esto, son los Tucas. Mis noches te recuerdan.

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4: 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En La Grupera 96.5, yo soy tu amiga La Mami. Familia, oigan, recuerden que tenemos redes sociales arroba La Grupera 96.5, chécalas. Por la mañana tenemos al Terrible, al mediodía yo, que llego a las 10 y me ando pelando a las 2, y pues llega el curfew. Estate muy pendiente cada uno de nosotros. ¿Por qué? Porque bueno, una, para que sepa las diferentes cosas que tenemos, además de que hay promociones en puerta. Además, te recuerdo que si tú quieres llevarte algo, también tienes que hacerlo y de manera muy accesible, atrapando ahí donde se encuentra la unidad de La Grupera. Los martes y los jueves, La Grupera 96.5 sale a las calles, así que estate muy pendiente, ¿sale? Regreso después de esto.

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Es jueves y el cuerpo lo sabe. Ay, sí. No, pues bien, ni para qué me emociono, la neta. No hago nada, ni los viernes, jueves. Dicen que viernes chiquito. Deja tú. Sea pa' tú. Oigan, vámonos con una historia de la filosofía de un

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Excelente jueves, familia. Nota nacional. Paso la información. Oigan, una noticia que llamó mucho la atención en el mundo de la technology. El FBI arrestó a un ex empleado acusado de colocar un dispositivo oculto de grabación en una sala de reuniones ejecutivas. Hazme el favor. De acuerdo con esto, creo que este hombre trabajaba en la empresa de esto del rollo del ChatGPT.

0: De acuerdo con el reporte, hasta ahora no existe evidencia que haya obtenido información confidencial, pero el caso recuerda la importancia de proteger tantos los espacios como los sistemas digitales. O sea, quería corromper el sistema. Imagínate, alguien trabajando dentro de la empresa haciendo esto. Bueno, ahora es ex empleado, por lo que veo, ¿no? Ay, familia, si les platicara. Quédate conmigo, somos La Grupera 96.5.
1: Adiós, chiquita, me encantas.
2: Adiós, Gary, querido.
3: ¿Qué estabas haciendo con él?
2: Si me viste, ¿para qué preguntas?

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2: Emmanuel Campos Jr. de Taft es estudiante, líder, atleta y voluntario comunitario. Reconocido como uno de los jóvenes héroes de Tu Voz, Tu Héroe 2026. Estudiante de Taft Union High School y Taft College, Emmanuel ha recibido altos honores mientras cursa estudios universitarios y se prepara en el área de biología. Su meta es convertirse en neurocirujano y utilizar su pasión por la medicina para ayudar a los demás. Emmanuel ha sido presidente de Key Club, HOSA y la Asociación Americana de Ingenieros de Perforación. También ha participado en básquetbol y tenis, desempeñándose como capitán de equipo. A través de la educación, el liderazgo, el deporte y el servicio, Emmanuel demuestra que nunca se es demasiado joven para hacer una diferencia.
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Oigan, estuve pensando mucho si les contaba esto o no, pero ahí les voy. Pues total, salió una noticia, ni modo que no les cuente. Fíjate que en Disney, por ahí se reportó, en Disneylandia, en el parking. No sé si tienes mucho que no vas, pero haz de cuenta que en la área donde, ya no dentro del parque, pero sí donde sube los camioncitos para que te lleven a los parkings, bueno, hubo un momento de tensión, se vivió allá afuerita, después de que empleados localizaron dos bolsas sospechosas cerca del área donde, en esas bolsas habían muchos cables pegados con tape, y se miraban cosas medias extrañas. Pues obviamente reportaron luego a las autoridades porque pensaron que era una boom, ¿para qué te cuento, verdad? Lo bueno que no, porque revisaron las bolsas y las autoridades determinaron que no representaba ningún peligro. ¡Qué bueno, Mateo! Menos mal, imagínate. ¡Ay, Dios guarde! Dios guarde la hora de veras. En la grupera 96.5, uniendo generaciones. Regreso después de esto.

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Oigan, familia, digo, ahorita no es como que haya tanta información falsa, porque me acuerdo cuando recién en la pandemia, ay, en todos lados había información, la gente creyéndose todo. Pero, por ejemplo, con los reportes del hielito que de repente lo ven por ahí, ¿no? Te voy a dar tres pasos contra una noticia falsa. Primero, tienes que revisar quién la publicó, ¿ok? Segundo, confirma la fecha, porque muchas historias viejas vuelven a circular. Y tercero, busca la misma información en dos medios más. Si es así, dala por hecho que no del todo mal es mentira. Si tú encuentras la misma noticia en tres portales distintos, yo ya la dudaría y diría, ah, chanza, y es en serio. Yo nomás te paso el dato. Somos La Grupera 96.5, uniendo generaciones.

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11: Queridos y queridas, somos la Grupera 96.5 uniendo generaciones, mis amados. Es momento de decirles con Pemichito y con Monchito, gracias por estarme acompañando el día de hoy. Espero que así sean siempre, siempre, todos los días. Aquí me encuentras de 10 a 2 de la tarde a través de la Grupera 96.5. Recuerda que por las mañanas el terrible, después llego yo al mediodía de 10 a 2. Y ahorita, mira, el Garfio viene en camino. Recuerda que todos los martes y jueves la unidad de la Grupera nos encontramos en las calles de la ciudad para que ahí nos busques y veas dónde andamos y te acercas con nosotros. Y así tengas la oportunidad de llevarte algo, ¿sale? Cuídense mucho, bendiciones. Somos la Grupera 96.5. Adiós.

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Oiga, jefe, la historia comienza en 1958. Grupo originario de Tizimín, Yucatán, los Babies. ¡Bomba! En la punta de aquel cerro hay una chiva amarrada. El otro día pasé por tu casa y ahí tenían a tu hermana toda. No, perdóneme, jefe. Es que es jueves. Sí, es jueves, usted sabe. Oiga, buena música para usted, somos la grupera. Estamos uniendo generaciones Garfield con usted hasta las 7 de la tarde con pura gruperrona. ¿Le parece bien? El grupo Impacto de Montemorelos iniciamos. Se llama El Ruego. Buenas tardes. Uniendo generaciones. ¿Sí?

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1: Easton Clark, de Taft, tenía solo 12 años cuando su deseo de tener más niños con quienes andar en bicicleta se convirtió en algo mucho más grande, al reconocer que muchos jóvenes no tenían acceso a bicicletas, equipo o mentores. Easton creó Almost All Wheels a través de la fundación Diamond in the Rough. Tan solo durante el último año, más de 1,000 bicicletas han sido regaladas o reparadas, brindando a niños y familias la oportunidad de salir, convivir y sentirse parte de una comunidad. Hoy, a sus 16 años, Easton es reconocido como uno de los primeros jóvenes héroes de Tu Voz, Tu Héroe 2026, demostrando así que no hay edad para ser líder o hacer una diferencia extraordinaria.
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8: La Grupera, seguimos uniendo generaciones. Oiga, estamos con usted ya a través del Facebook, Instagram, Grupera 965 FM, Grupera 965 FM. Y chéquenos, chéquenos en la página de la estación grupera965.com. ¿Por qué? ¿Por qué? ¿Por qué? ¿Cuál? Porque estamos en las calles, oiga, y estamos regalando boletitos para Disney, boletitos para Estudios Universal y boletos para que se vayan los mejores conciertos. Solamente aquí, Los Temerarios. Lobos por siempre. ¡Ay! Se llama una tarde, fue parte de las gruperronas con el Garfield, papá. Gózala.

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Oye, te cuento, Tribunal Federal falla a favor de Trump y bloquea una ley de aquí de California. Te cuento de qué se trata enseguida. Liberación se llama Casco Ligero sonando. Somos la grupera uniendo generaciones.

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7: Oye, pregunta para usted, ¿qué es lo más importante del cuerpo que tiene que mantener una mujer? Fíjate que el 80% dijo que las caderas, ¿verdad? Y fíjate, curioso, si las mujeres mantienen las caderas también pueden llegar a mantener a una mujer. ¡Ah, tengo una prima, papá! ¡El Grupo Bronco sonando!

La música de Brindis se llama La Chica del Este. Regreso para platicarte que un tribunal federal falló a favor de Trump y bloqueó una ley importante aquí en California. Te lo platico enseguida.

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2: Ofelia Flores ha transformado una vida marcada por la adversidad en una poderosa misión de esperanza y defensa para los demás. 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
13: Oye, te platicaba que un tribunal federal falló a favor de Donald Trump. Fíjate que dice, Tribunal Federal de Apelaciones falló a favor del gobierno de Donald Trump y ordenó bloquear la aplicación de una ley en California que exigía que los agentes federales tenían que mostrar una identificación visible durante los operativos. Y ya de la máscara, pues ni se habla, ¿no? O sea, siguen bloqueando todas las leyes. Hombre, es el gobierno que viola todas las leyes posibles, ¿eh? Y el señor ofreciendo $5,000 por el voto. Ay, qué cosas. Ahora sí que, Don Marco, ¿a dónde iremos a parar? Dios mío, Dios nos ayude.

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¡Juevesito de Grupo Ronas! Vámonos con el primer éxito de Cristian Nodal. Se llama Dios Amor. 2016. Fue lanzado cuando tenía 17 años. Y lo escuchabas por todos lados, ¿eh? Por todos lados. Adiós, amor. Oye, hablando de lo que ves por todos lados, es el disfraz de Ángel Aguilar, ya que se acerca Halloween. Hasta con esponjas y todo. ¡Oh, my goodness! ¿Lo comprarías?

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14: 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Oye, hay noticias que te cambian el día y una de ellas es descubrir que esa persona ya se metió en tu corazón. Pero eso no es lo peor. Lo peor es cuando se mete en tu casa, güey. Ahí sí está lo terrible. Nina este norteña se llama Acabo de enterarme que te quiero. ¡Esas duelen, jefe! Somos La Grupera uniendo generaciones y destrozando corazones.

Oye, la selección mexicana vuelve a las andadas. Hay partido, señores, México contra Jamaica, partido de ida y vuelta, te lo cuento enseguida. Y también hay respaldo para Rafa Márquez a cara al Mundial del 2030. O sea, ¿durará? Lo platicamos enseguida. Música, cuando el despecho habla y que te dediquen esta canción. ¡Ay, Nani!

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7: 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Duelo le pone el sentimiento a ese adiós con esta canción. ¡Olvídame tú! ¡Ay! ¡Qué pedo, Duelo!

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1: Hola, ¿qué tal, amigos? Soy Norma Gaspar del noticiero Telemundo Bakersfield, aquí en la grupera 96.5 FM, uniendo generaciones. El obispo de la diócesis de Fresno, Joseph Brennan, envió un comunicado ayer para los inmigrantes del condado Kern que dice, en parte: una vez más, la presencia de ICE en nuestros vecindarios ha provocado una considerable inquietud, ansiedad e incluso temor en todo el Valle Central. Aunque no se hayan visto afectados personalmente por el aumento de las medidas de control migratorio, muchos se sientan en las bancas de la iglesia sí se han visto afectados y algunos hasta han sido detenidos. El pasado mes de noviembre, los obispos católicos de Estados Unidos declararon enérgicamente lo siguiente. Esto fue en noviembre del año pasado. Nos oponemos a la deportación masiva e indiscriminada de personas y nos aflige encontrarnos con padres que temen ser detenidos cuando llevan a sus hijos a la escuela, así como tratar de consolar a familiares que ya han sido separados de sus seres queridos. La fuente es de la declaración especial de la Conferencia de Obispos Católicos en Estados Unidos. Agrega el obispo: no guardaremos silencio. Y la iglesia acompañará a nuestros vecinos vulnerables de manera concreta y constante. Nos esforzaremos por ser una presencia amorosa en nuestra sociedad para nuestros hermanos y hermanas. Nuestras parroquias estarán presentes para brindar consuelo y contribuir a su sanación. Es lo que el comunicado del obispo dice en parte. Y les recordamos, amigos, que en caso de redadas u operativos de ICE aquí en el condado Kern, comuníquese a la red de respuesta rápida de Kern o Rapid Response al 432-2230. Por internet también puede encontrarlos en rapidresponsekern.com. Cambiando de tema, octubre es el mes de concientización de pacientes de cáncer. Hay muchos mitos culturales que hacen sentir pena de pedir ayuda a las mujeres latinas. No quieren preocupar a su familia y se guardan esos sentimientos, lo que acelera el desgaste total, en especial mental y emocionalmente. Hay un estudio de navegación que queremos que pongan atención porque esto está siendo realizado por la Fundación del Centro de Cáncer del Condado de Kern y otros colaboradores. Es para evaluar si el programa es eficaz para reducir dificultades económicas entre pacientes con cáncer de seno, ya sea latinas, pero también el cáncer de seno puede afectar a los caballeros. Hay una elegibilidad que queremos darles a conocer. En este caso, debe de tratarse de una mujer o un hombre latino, 18 años o más de edad, vivir en el condado Kern, hablar inglés o español y que hayan sido diagnosticados con cáncer de seno en los últimos 3 años. Este es un estudio de latinos pacientes de cáncer de mama. Para más información, puede comunicarse con Patty Vega a la Fundación del Centro de Cáncer de Kern al 859-2530. Recuerden, 859-2530. Hágalo cuanto antes porque tienen cupo únicamente para ciertas personas. Así es que apúrese para que le puedan ayudar. Estas son las noticias hasta el momento, amigos. Son las más relevantes. Yo soy Norma Gaspar, de Telemundo Bakersfield, para la grupera 96.5 FM, uniendo generaciones.
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Oye, sale un doctor en el hospital con el familiar del paciente. Le dice, fíjese que pues le tengo muy malas noticias sobre la salud de su mamá. Dice, ah, no, disculpe, doctor, no es mi mamá, es mi suegra. Dice, ah, bueno, entonces le tengo muy buenas noticias. ¡Caramba, qué lindo es Lupe!

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9: 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Oye, regresamos para platicar de la selección mexicana porque vuelve México contra Jamaica en la Liga de Naciones. Lo platicamos enseguida. Es Mandingo.

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